para mi gente que le gusta el reggaetón. Así que vamos encendiendo ahí a fuego. No te despegues. Tú sabes que la gente que están trabajando conmigo fuertemente de 7 a 10 de la noche, gracias siempre por estar ahí en sintonía y trabajando fuertemente, o de camino al trabajo, saliendo de la casa, o estás en el súper comprando cositas y estás conmigo. También saludito para toda nuestra gente que me escucha en los supermercados, que también tiene la estación puesta y están ahí encendidos, ¿eh? Le he dicho que he dado mi vueltecita por ahí. Digo yo, ok, mira qué bonito, aquí lo tienen. Pues está bien, así que gracias siempre.

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0: Sonando duro, duro, duro. Tari Flow.
1: Y majao, majao, como Penny Isabel. Vámonos con unos merenguitos sabrositos, bonitos.

0: dice ellos y Esteban
1: y la patrulla 15,
0: que recordar es vivir. Y te voy a dar estos merenguitos bonitos, bonitos, una mezcla bonita encendida a fuego. Recuerda que de lunes a viernes escuchando el circo de la mañana, el circo de la mañana de lunes a viernes. Mi gente de Ready 92.9. Mi gente de todo Lehigh Valley 101.7 FM. Y mi gente de Filadelfia, Camden, a través

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1: Salvaje, moreno. Pone salsita bonita ahora, vámonos con más salsa. Aquí en la Mundialmente, La Mezcla con este servidor. Ya tú sabes, pariseo total. Aquí, fuego, vámonos.

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Eso suena bonito, Bad Bunny. Baile inolvidable, no te puedo olvidar. Salsita bonita. Ahí comencé con una salsa bonita, porque esta salsa de verdad que le quedó bien. Está bien. Escuché que esa salsa fue aprobada por los salseros de verdad. Los salseros que son salseros viejos de la vieja escuela. Eso no a lo loco. Él le dijo, miren a ver cómo yo hice esa salsa. Le dijeron al 100%. ¡Aprobada! ¡Bonito, bonito! Estoy contigo fuertemente. Dándote la mezcla a través de la 101.7 FM, todo Lehigh Valley. Mi gente de Redding en la 92.9. Mi gente de Filadelfia, Camden, a través de la 99.9, La Calle. Y los que me escuchan en la aplicación, dale fuertemente para donde quiera que vayas, a cualquier parte del mundo. Ahí me escucha en la aplicación Tu Música App. Tu Música App. Y recuerda que a partir de las 6 de la mañana, de lunes a viernes, el Circo de la Mañana. A partir de las 6 de la mañana, de lunes a viernes, a las 10 de la mañana, Jessica Reyes. A las 3 de la tarde, Guillo el Loquillo. Y tú sabes que me voy de vuelta para la vuelta ahora. De vuelta para la vuelta me voy.

Esta es la número uno, la mezcla con DJ Dari Flow activado. Saludos para nuestra gente de Venezuela, Colombia, salsa, salsa, Puerto Rico.

0: perreo, así que ya tú sabes, el pariseo total. Con DJ Dari Flow aquí, en la mundialmente famosa, la número uno, la estación que se pega desde la mañanita hasta la nochecita. Siempre en tu carro, el dial no se mueve. En tu trabajo, ese dial no se mueve. En tu casa, ese dial, donde quiera que estés, y también en tu celular, en la aplicación Tu Música App, Tu Música App. Manténlo ahí bonito, bonito, y vámonos con reggaeton, ton, ton, ton, ton.
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2: Me voy romantiquito, merengue nuevo de Alajazá. Está precioso, está duro, duro, duro, bonito, bonito.
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2: Escucha bien este temita, de verdad que está bonito.
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Bambito, Bambito, encendido, 101.7, todo Lehigh Valley, 101.7, todo Lehigh Valley, mi gente de Reading 92.9, encendido, fuego, los que me escuchan en Filadelfia, Camden, a través de la calle 99.9, tranquilito, quieto, bonito, bonito, si me estás escuchando a través de la aplicación y está lejos, está bien, dale para allá, dale para allá, dale fuego, dale mambo, dale volumen. Para que me escuchen bonito, bonito. Ya tú sabes que a partir de las 6 de la mañana, escuchando el circo de la mañana. Tú sabes que tu cuquito dice que está loquito, que él lo coloca y ella lo quita. Yo lo coloco y ella lo quita. ¿Qué problema?

Vámonos con Alex. Alex Bueno. Bachatita para mi gente que le gusta la bachata. Bachateros. Voy contigo. Aquí el supermancito Dario Flow. Esta bachatita de Alex Bueno. Escucha qué linda.

amor. De verdad que gracias por siempre el cariño, el apoyo que me dan aquí a través de esta estación. Siempre lo hago con el corazón para todos ustedes, mezclarle bonito, bonito, y que la pasen súper bien en su casa, en el trabajo, en el carro y donde quiera que me escuchen. También lo que me escuchan a través de la aplicación, ya tú sabes, manténlo ahí, no te despegue. Descarga esa aplicación, lo que no han descargado esa aplicación. Tu música app. Nos vemos mañana. Así que mi gente de todo Lehigh Valley, 101.7 FM. Mi gente de Radio 92.9. Gente de Filadelfia, Camden, a través de la calle 99.9. Se me cuidan.

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5. Good morning, everybody. Estamos vivos. Testing. En vivo. Satélite. Estamos en vivo, señor.

0: ¿Qué tal? Buenos días, cibernautas que se conectan a través de nuestra aplicación. Tu Música App. Tu Música App. Esa es nuestra aplicación. Descárgala a tu teléfono celular. Y los que se conectan también a través de Roku TV. Roku TV, ahí nos pueden encontrar como Megavisión. ¿Qué tal? Buenos días, Mateo Wellington. Señores, señores, me traje a Mateo para acá, para Texas.
1: Sí, pero tú me mentiste.
0: ¿Por qué te mentí?
1: Tú nunca me dijiste que yo tenía que levantarme a las 4 de la mañana a hacer el show contigo, ¿sabes?
0: Señores, estamos una hora que estamos, ¿verdad?
1: Una hora.
0: Una hora. Allá son las 6, aquí son las 5 de la mañana. Aquí son las 5 de la mañana. Bueno, pues señores, buenos días, Mateo, el intern.
1: Good morning, buenos días.
0: Vamos a comenzar el circo de la mañana. Let's go. El circo de la mañana.

0: All right, señores, saludos, ¿qué tal? Buenos días. Mira, para los que les gusta ver el show en vivo por YouTube, se fastidiaron hoy. Hoy no hay YouTube. Traímos todo menos cámaras para acá. Traímos de Tomer. Mira, lo mejor que podemos hacer es tirarnos una foto. Vamos a tirar una foto y la vamos a poner en el Facebook para que vean el setup que tenemos aquí en esta suite presidencial que nos han reservado aquí a nosotros. Pero no hay Facebook Live, Por lo menos la gente de la aplicación pues pueden prender el video. Lo que no van a ver es el video prendido. Audio hay, lo que no hay es video. En el canal de YouTube, en el canal de Facebook y en la aplicación y todo lo demás. ¿Por qué estamos nosotros acá en Texas, en Austin, Texas? Bueno, pues venimos para acá porque nos invitaron a formar parte de lo que es Unidos US. Unidos US era antiguamente conocido como la organización La Raza, el cónsul de La Raza, que durante muchos años fue conocido acá en los Estados Unidos, ¿verdad? Como una organización de los derechos civiles de la comunidad latina, especialmente en California, luego Texas, y así siguió creciendo y creciendo. Y entonces recientemente le cambiaron el nombre a Unidos US y están llevando a cabo su convención anual y nos invitaron. ¿Por qué nos habrán invitado? ¿Tendrá algo que ver con politics en español? ¿Tendrá algo que ver con los rubios también lloran? Bueno, pues, hey, y como ellos dijeron, vengan y le vamos a pagar el viaje y le pagamos el hotel y le pagamos todo, pues yo, pues adiós. Y yo nunca he estado. ¿Tú has estado en Austin, Texas?
1: San Antonio es lo más cerca que he llegado.
0: Yo he estado en Houston, he estado en Dallas, pero nunca he estado en Austin, Texas.
1: Ha sido bonita.
0: Y nada, señores, mira, llegamos a las 12 de la medianoche. Yes. Llegamos a las 12 de la medianoche. Nosotros fuimos parte de la tragedia que sufrió American Airlines el día.
1: Maldita sea
0: American Airlines.
1: A mí no me está gustando ser parte de la historia futura, mano.
0: Señores, no sé cuántos escuché. Ayer American Airlines tuvo un problema con sus computadoras a nivel nacional. Tuvieron que cancelar todos sus vuelos a nivel nacional durante horas. Y nosotros estábamos en el aeropuerto en ese momento y fuimos parte de. Entonces después nos montan en el avión, pero nos dejan una hora en el avión. Porque supuestamente pues las computadoras no podían upload la ruta de viaje del avión. Y nos tuvieron una hora sentado ahí también en el avión. Así que nosotros fuimos.

0: parte de la noticia el día de ayer. Pero nada, llegamos y aquí estamos, que es lo importante, listos y preparados. Así que
1: antes que lo digan, que sé que lo van a decir, que no, no fui yo, yo no estaba tocando cables en el aeropuerto, hackeando. Por favor, no.
2: Mateo estaba hackeando. Sí, sí.
1: Sé que van a, eso fue Mateo, que fue no,
0: hackeando,
1: no.
0: Mateo el hacker, le dicen del Inter, lo vamos a cambiar al hacker.
1: Yo jodo cables en la emisora, no en los aeropuertos.
0: Sí, que tú tocas botones, pero... Mateo, ¿qué es eso? Yo no sé, déjame ver. Y aprieta y mete el dedo.
1: Así se aprende.
0: Así se aprende. Anyway, señores, Marieli tiene el día libre el día de hoy. Giancarlo tiene el día. Qué buena vida. Ay. Qué buena vida. Estos empleados de aquí no se pueden quejar. Yo debía haberlos obligado que estuvieran en el estudio ahí sentados. Pero no, Marieli y Giancarlo pues tienen el día libre, el resto de la semana libre, pero nosotros vamos a estar aquí hasta el viernes.
1: Yes.
0: Y le vamos a estar, ¿verdad? Llevando información, vamos a tener entrevistas también, señores. Mm-hmm. Para acá vienen todos los que dicen que van a correr para presidente en el 2028. ¡Vienen para acá! Y vamos a ver qué dicen. Y nada, cualquier información que le tengamos se la vamos a estar trayendo. Recuerden que nuestros portales de Politics en Español, en Facebook, en YouTube, en TikTok, en X, ahí también vamos a tener entrevistas y demás. Yes. Ahorita en Los Rubios hablamos de eso. Pero nada, señora, aquí estamos en Austin, Texas.
1: Yes.
0: En Austin, ¿qué se puede comer bueno aquí? Bueno, aquí la carne, ¿no?
1: La carne, la costillita.
0: ¡Oh!
1: La costillita.
0: ¡Oh! Tenemos que buscar un restaurancito para comerme un sirloin steak.
1: Vi como tres de camino, no te preocupes, yo soy tu guía turístico.
0: Sigue la peste, muchachos. Donde huela barbecue, ahí nos metemos.
1: Ya tengo mi sombrero vaquero ready.
0: Ay, ay, ay. Bueno, pues nada, señores, aquí estamos en Austin, Texas. All right, pero the show must go on. Así que vamos entonces con las noticias del barrio, a ver qué dice el pueblo, qué pasó ayer.
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0: All right, señoras y señores, vamos a ver qué pasó el día de ayer, qué dicen las noticias, qué pasó. Bueno, señores, miren, mientras nosotros estuvimos estoqueados en el aeropuerto, se reportaron inundaciones por todos lados. Mm. Mucha lluvia, reportes de avisos de tornado, inundaciones repentinas, árboles caídos en diferentes áreas de la región. De hecho, estuve viendo videos en Redding.
1: De Redding, sí.
0: Vimos unos videos de Redding. Oye, Redding ayer estaba para correr para correr el yesquí.
1: A 200 millas y con
0: yesquí. Oye, Redding, vi videos ayer de Redding para correr el yesquí en la calle.
1: Yeah.
0: Bueno, pues señores, se reportaron árboles caídos, incluso avisos de tornado, warnings de tornados en la región. Pero ya todo está tranquilo, ya todo está bien, que es lo importante. Miren, otras noticias. En Filadelfia, la policía dice ha encontrado el vehículo que estuvo involucrado en un hit and run. La policía dice encontró el vehículo involucrado en un accidente que le quitó la vida a una mujer. Esto en Eastwick, en el neighborhood de Eastwick. El accidente ocurrió a las 3:30 de la madrugada el pasado lunes en Elwood Avenue, donde investigadores dicen que la mujer de 29 años fue atropellada y perdió la vida, pero el que la atropelló se fue a la fuga.
1: Uh-huh.
0: Bueno, pues encontraron el carro, señores. Las autoridades encontraron el vehículo y ahora están en el proceso de lo que es la investigación y todo lo demás. Así que ahora están, ¿verdad?, buscando más evidencia y demás para meterle cargos criminales al responsable. Pero el carro ya lo encontraron. Eso es que ya tú sabes, cogieron la tablilla en una cámara y buscaron tablilla y encontraron el carro.
1: Es papá. Lo que yo siempre digo, la gente que está haciendo crímenes ahora es tan bruta porque hay cámaras en todos lados.
0: En todos lados. Miren, otras noticias. Un joven de 16 años recibió un tiro en el cuello.
1: Oh, wow.
0: Esto en el área de Frankfort, en Filadelfia. La policía ahí se está investigando luego de una llamada de emergencia donde se reportaron disparos. Oficiales dicen cuando llegaron a la escena, esto en Frankfort, encontraron al joven de 16 años con un tiro en el cuello. Fue transportado al hospital, está ahora mismo en condición crítica pero estable, no se ha arrestado a nadie y la investigación continúa, pero un tiro en el cuello, papá. Está vivo de milagro.
1: Sí, porque vamos. Uno se...
0: Oye, está vivito de milagro. Vamos a ver qué otras noticias. ¿Tú tienes algo por ahí? Déjame, yo tengo por aquí. ¿Qué noticias tengo por acá? Mira, inundaciones se reportaron ayer en la ruta 309. Uh-huh. En el área de acá del Valle Lehigh. Se reportó inundaciones en el área del condado Lehigh, la ruta 309. Las autoridades reportaron inundaciones por acá también. Mira, también se reportó un carro en fuego. Esto es Northampton County. Autoridades dicen que un carro se prendió a eso de las 9:30 de la noche en Lincoln Avenue.
1: Oh, wow.
0: Autoridades ahora están investigando. Por otro lado, una persona está en condición grave ahora misma en el área también de Northampton County luego de que una motora chocó contra un automóvil. Autoridades dicen que el accidente ocurrió eso de las 8:30 de la noche en la intersección de Pembroke Road y Roosevelt Street. Las autoridades ahora están investigando y se recibieron la llamada, ahora están buscando ver cuál fue la causa, si fue culpa de la motora, si fue culpa del carro, a ver de quién fue la culpa que hayan que se vieran involucrados en este accidente.
1: En Filadelfia y en New Jersey, dice aquí que se llevó a cabo, esto empezó en marzo de 2026, pero se llevó a cabo, arrestaron 8 personas en lo que se llama la operación Ángel Guardián o Guardian Angel. Estas personas que venían de vacaciones aquí, que aprovecharon lo de la FIFA y vinieron para acá para aprovecharse y a cometer actos ilícitos contra menores de edad online. Arrestaron a 8 personas ayer entre New Jersey y Pensilvania. Por ahí tú los puedes ver la cara que
0: no, de hecho, de buena gente que tiene. Yo vi otra noticia de que también llevaron a cabo una redada de prostitución
1: también,
0: donde
1: también
0: aprovecharon que venía la FIFA para acá en New Jersey tenían una red, una cadena de prostitución y demás. Mira, en otra noticia, 5 tuvieron que ser rescatados por las inundaciones en Reading.
1: Ay, no.
0: Esa es la gente que dice, no, yo paso, yo paso, tranquilo. Bueno, pues señores, equipos de emergencia tuvieron que rescatar a 5 personas el día de ayer, incluyendo un niño, luego de que pues no midieron bien, pensaron que podían pasar por el área. No, tranquilo, yo paso. Y se quedaron estoqueados con todo y carro en el medio del cruce, con el carro y el agua hasta las ventanas. Después estaban, ¡auxilio! ¡Socorro!
1: Esos son los que dicen, no, esto es 4x4, sí, esto da.
0: Que se ve llanito, Yo paso. Bueno, pues 5 tuvieron que ser rescatados, señores, en Reading, debido a áreas inundadas el día de ayer. Vamos a ver qué otras noticias tenemos por aquí.
1: En Allentown, sí, un dueño de negocios acá en Allentown, en el Lehigh Valley, está diciendo que las reuniones ilegales de las motoras frente a su negocio le están dañando el negocio. La gente no está yendo. Dice por aquí que la policía de Allentown empezó una investigación nuevamente para en contra de esta gente que está corriendo motoras ilegales en la calle.
0: De los meets
1: ilegales que se están haciendo. Este en específico se está haciendo en Mountainville Plaza, en la calle 4.
0: Mira, lo que pasa es lo siguiente. Ajá. Lo que pasa es que los muchachos deciden reunirse en un centro comercial.
1: Yes.
0: De que vamos a encontrarnos en el parking, pero no le dicen nada a nadie, no coordinan con nadie, lo ponen en las redes sociales. De momento se aparecen 200 carros, 200 motoras y bloquean el centro comercial. Entonces yo entiendo de que caramba, pero no estamos tranquilos, estamos en un parking. Sí, pero si ustedes no coordinan con la gente de ese centro comercial y de momento se meten 200 motoras ahí, pues los dueños de los negocios se van a quejar, porque entonces sus clientes no tienen dónde parquearse.
1: No tienen dónde parquearse, claro. Y no tienen páginas de tranquilidad.
0: Y entonces se meten 200 ahí con la tumbacoco, con la música, con la musiquita. Y el tum, tum, tum, tum, tum.
1: Y chillando goma y haciendo bernado frente al negocio.
0: Y con el rum, rum, rum. O sea, no es que están haciendo un carmín nada más.
1: Exacto. Exacto. Dice aquí que la policía de Allentown ya ha asist 39 vehicles y ha hecho 51 arrestos. Es lo que va del verano.
0: Imagínate tú. Bueno, pues ahí está. Muchachos, si quieren hacer un car meet, háganlo bien, coordínenlo bien. Tú sabes, hablen con los dueños de los centros comerciales, con las tiendas. Y cuando se reúnan, pues no hagan escándalo.
1: Pero mira qué bien se pasó cuando salimos de para llevarte para hacer lo de St. Jude.
0: Ah, sí, pero ahí estaban los State Troopers.
1: Pero se portaron bien. Dale el beneficio. De la duda.
0: Ahí estaban los State Troopers y Allentown PD. No, ellos cuando están los guardias se portan bien.
1: Son angelitos.
0: ¿No? Ellos cuando están los guardias se portan bien. Es cuando no están los guardias que dale ellos.
1: El beneficio de la duda, ellos se pueden portar bien.
0: Ay, señor. Hay que reírse para no llorar. No, papá, mira, en otras noticias, vamos a ver qué es lo que está pasando en las condiciones del tiempo después de la lluvia, después de las tormentas del día de ayer. Pues miren, para hoy las temperaturas. ¡Wow! ¿Dónde yo? Ah, no, esta es la temperatura de Austin. ¡Ja, ja! Papi, hoy va a estar en 99 aquí. No, aquí en Austin, Texas va a estar. Yo vi 99, yo dije, espérate. Y mañana va a estar en 100. Y el viernes en 101. Esto es acá en Austin, Texas. Déjame cambiarlo para Pensilvania, espérate, porque me asusté cuando vi 100. Diablo, 100. All right, ahora sí. Ok, mira, para hoy 80, ahora, ok. Sí. Para hoy las temperaturas máximas están en 80. Tenemos un 40% de posibilidad de lluvia para el día de hoy. Mañana jueves va a estar en 80 también, con un 18% de lluvia. El viernes 85 con un 15%. El sábado 86 también con un 15%. De posibilidad de lluvia. All right, señores. Vamos a cogernos el brequecito, el pipi break. Para nosotros ajustarnos por acá. Mira, puse la foto de nosotros como estamos haciendo el show aquí en el cuarto de hotel 303. Así que ahí pongan sus mensajitos y salúdenos, déjenos saber que nos están escuchando, ¿ok? Vamos a cogernos el pipi break, no se mueva nadie cuando regresemos. Ah, espérate.
1: Cuenta.
0: Tú tienes que hacer los deportes. ¡Espérate! No tenemos cama.
1: Gracias, señor, Dios mío. No desamparas a tu hijo ni lo dejas solo.
0: Te tocaba a ti el bailecito hoy.
1: ¡Se esperaron!
0: No tenemos la cámara para el deporte ese con Mateo en el 5.
1: Se chavaron.
0: Anyway, cuando regresemos venimos con los deportes y venimos con los rubios también lloran.
1: Yes.
0: Desde Austin, Texas, el circo de la mañana. No se mueva nadie. Pipi break, regresamos en 5 minutitos.

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0: Señores, el Circo de la Mañana en vivo y en directo desde Austin, Texas.
1: ¡Hija!
0: Donde vamos, no vacile. Donde vamos, de donde vamos a estar el resto de esta semana. Desde Austin, Texas.
2: El lunes vamos a llegar hablando con Twang.
0: Yeah, yeah, yeah. What's up, yo? Bueno, pues,
1: señores,
0: so, vamos a estar aquí hasta el viernes. Hasta el viernes vamos a estar acá, Mateo, allá. Así que este fin de semana, esta semana va a ser el show de Mateo, VJ y Mateo. That's it. Yes. Olvídate, Giancarlo. Además, yo creo que de aquí al lunes, yo creo que votamos a Giancarlo y a Marieli también. A los dos. Se queda VJ y Mateo en la mañana.
2: Ahí está.
0: Vamos a ver cómo nos va. Yo creo que nos podemos ahorrar un chenchito aquí sacando a estos dos. Y nos quedamos tú y yo. Ay, señor.
2: Coño.
0: Mira, me llegó un texto.
2: Dime.
0: Giancarlo, que va camino a la radio ahora.
2: Va a prender el Facebook, sí.
0: Voy por ahí a prender el YouTube. Ay, señores. Ay, pues vamos a los deportes. No tenemos cámara. No van a poder ver a Mateo dar el bailecito sexy de Giancarlo.
2: Oye, yo que les iba a hacer el baile del vaquero.
0: El baile del vaquero. Vamos a los deportes.

0: Ey, Giancarlo, estás en peligro. Hay jinglecito y todo. Prepararon jinglecito y todo. Estás en peligro. Ya avanza, llega.
1: Trae desayuno y vuelve.
0: Mira, que eso fue lo que me escribió ahora. Me dijo, yo por lo menos busco el desayuno. Yo no sé, Marieli. Ay, señores. Vamos a los deportes. Cuéntame, ¿qué está pasando?
1: Señores, los resultados de los Juegos Centroamericanos del Caribe 2026. Tengo los rankings de los... sí, señor.
0: ¿Cómo van las medallas?
1: Tenemos a México en primer lugar con 124 medallas en total, 48 de oro.
0: ¡Oh, wow! Yes. México, señores. Sí,
1: ahí está.
0: Número uno y 46 medallas de oro.
1: 46 medallas de oro.
0: Ok. ¿Quién está número dos?
1: Número dos a Colombia con 83 en total, 31 de oro.
0: Oh, wow, ok. Yes.
1: Y tenemos el número 3 a Cuba con 15 medallas.
0: ¡Cuba!
1: De oro. ¡Cuba! ¡Seri!
0: ¡Qué bola! Poniéndole la tapa al pomo. ¡Oh, wow! Pero espérate, ¿por cuánto? ¿Cuba está en dónde?
1: En el tercer lugar.
0: Ok, y República Dominicana y Puerto Rico.
1: República Dominicana está en el quinto lugar. ¡Vaya! 10 de oro, 48 en total.
0: ¿Y Puerto Rico?
1: Puerto Rico está en el número 7 con 6 de oro y 25 en total.
0: Son número 5 República Dominicana, número 7...
1: Puerto Rico.
0: Ok, son México, Colombia, Cuba...
1: Venezuela, República Dominicana, ajá, Guatemala por encima.
0: Y Puerto Rico, Guatapeor.
1: ¡Holy moly! Ya lo sabes.
0: ¿Verdad? El top 10 entonces, después de Puerto Rico. 10,
1: después de Puerto Rico está El Salvador con 4 medallas de oro, Costa Rica con 2 y Panamá con 2.
0: All right, there you go. Ahí está. So, México va número 1. Saludo a México. Colombia, yes, número 2. Cuba, número 3.
1: Venezuela
0: 4. Número 4. Luego República Dominicana, Guatemala, Puerto Rico y por ahí sigue. En cuanto a las medallas, ayer hubo un juego, señores. Ayer todo el mundo estaba hablando de esto en las redes sociales. El equipo de softball femenino, holy moly, el equipo de softball de ayer se enfrentó Puerto Rico versus República Dominicana. ¿Cuánto fue que ganaron?
1: 15-1.
0: ¡Wow! Puerto Rico, digo, me disculpan, ¿verdad? Nuestros hermanos dominicanos, pero hay que roncar porque
1: ya
0: madre,
1: lo
0: sabes,
1: ya lo sabes.
0: Hay que roncar. Puerto Rico en el softball femenino, ¿softball o pelota?
1: Softball.
0: En el softball femenino, 15-1. 15-1. Le gana a la República Dominicana.
1: Ese es la joja, bichuela y chuleta.
0: Le dieron mofongo a estas nenas. Señores, bueno, pues ahí está. So, el equipo femenino de softball de Puerto Rico le da una catimba a República Dominicana, 15-1.
1: Yes.
0: All right. ¿Qué más tenemos por ahí?
1: Vámonos para la BSN. Esta noticia me gusta.
0: Vamos a hablar de la pelota.
1: No. Esta noticia me da felicidad decirla.
0: Dale.
1: Y es que los vaqueros de Bayamón le acaban de dar una catimba a los criollos de Cagua.
0: No,
1: 106-83, papá.
0: Y entonces es que estábamos cansados porque le ganamos el último.
1: No hay cosa.
0: Señores, nos pasaron el rolo. 106, Bayamón. 83. Bayamón le pasó el rolo a Caguas en las finales de la BCN en Puerto Rico. ¿Cuánto fue?
1: 106-83.
0: Así que ahora la serie está 2-1. Uh-huh. Bayamón arriba 2-1. Y entonces hoy juega
1: los Santeros de Aguada con los Leones de Ponce. ¿Qué? ¡Leones! ¡Ahí!
0: Oye, Ah, ¿verdad que tu pueblo no tiene equipo? O tiene que irte con Ponce, ¿verdad?
1: Exacto.
0: El equipo más cercano tuyo es de Ponce.
1: Exacto. Juana Díaz tampoco tiene eso. Tengo que irme para Ponce.
0: Para Ponce. Sí. Y está 1-1 la serie.
1: También.
0: Entre Ponce y Aguada, Ponce y Aguada.
1: Santero.
0: Y veremos. Yo creo que esto va a ser Ponce y Cagua.
1: Sería un palo.
0: Ponce y Cagua en la final.
1: Nos vamos por Puerto Rico a ver la final.
0: No, pero es que Bayamón está, sí, está los, sí, los de Bayamón están duros, de verdad que si están comiendo chicharrón, sí, estos desgraciados están duros. Right, y en la pelota de Estados Unidos.
1: En la pelota, señores, ayer jugó, ¿dónde estaba? Por aquí, papá, me estoy pareciendo a Giancarlo. Los Yankees ganaron.
0: Sí, para que la gente se escuche igual.
1: Lo que me falta es hablar en inglés malo. Los Yankees le ganaron a los White Sox 3-2. Los Phillies perdieron. Perdieron.
0: Quítenla la bulla.
1: Quítenla. Los Piratas no jugaron.
0: Okay.
1: Y estos fueron los equipos de nosotros que jugaron ayer. Hoy juegan los Yankees contra los White Sox. Uh-huh. Vérete por acá. Se me perdí ahora. Okay. Hoy juegan los Phillies con los Marlins. Los Piratas contra los Diamondbacks. Juega
0: los Yankees
1: con los White Sox. Y that's it.
0: Ahí está, señoras y señores. So, ahí está. Los deportes con Mateo, the producer. El día de hoy está de producer, el intern, está de producer.

Ay, señores, ahí están los deportes. Y de los deportes vamos a la política. Dios, ¿cómo que no vamos a hacer la política? ¿Cómo no vamos a hacer la política? Si para eso fue que vinimos, ¿para qué? ¡Óyelo!

0: All right, señores, saludos, saludos. ¿Qué tal? Aquí estamos con otro episodio de Los Rubios También Lloran. Recuerden nuestra plataforma de Politics en Español US, Politics en Español US, Facebook, Instagram, TikTok, X. Estamos también a través de YouTube y hoy estamos en vivo desde Austin, Texas. Yes, no nos pueden ver a través del YouTube, no tenemos cámara, pero nos pueden escuchar a través de nuestra aplicación, nos pueden escuchar, ¿verdad? En las diferentes plataformas, pero no tenemos video, pues porque no estamos en el estudio y estamos acá en Austin, Texas. Literalmente estamos transmitiendo desde un cuarto de hotel. Pero nada, aquí estamos. ¿Por qué estamos aquí en Austin, Texas? Bueno, estamos en Austin, Texas porque ustedes saben lo importante que es el voto hispano en estas próximas elecciones. Ustedes saben lo importante que es que nuestra gente participe. Bueno, pues Unidos US, antes conocido como el Cónsul Nacional de la Raza, y luego se le cambió el nombre, está llevando a cabo su convención nacional aquí en Austin, Texas, donde vienen pues líderes de todo el país. Aquí hay gente de todos los estados, diferentes líderes de todos los estados. Se espera que algunos de los que dicen por ahí están interesados en correr para presidente en el 2028 van a estar aquí. De hecho, ya confirmamos que el gobernador de Illinois va a estar aquí. Yo creo que ya está aquí, ya llegó y está aquí. Se espera también que creo que el gobernador de Maryland esté aquí también. Y estos son algunos de los que ya están por ahí, tú sabes, probando, metiendo el dedito en la, ¿cómo es este? Metiendo el dedo en la piscina, tú sabes. Y obviamente, pues quieren venir aquí a hablarle a líderes de la comunidad latina a nivel nacional, cuáles son sus planes. Y aquí estamos. No he visto si se ha confirmado la presencia de Kamala Harris. No he visto si se ha confirmado la presencia de Newsom. Habían rumores de que Newsom de California también iba a estar aquí. Así que nada, vamos a ver quién llega y nosotros pues le vamos a mantener informado a través de nuestras plataformas de Politics en Español US, Politics en Español US. Y aquí estamos en Austin, Texas, y vamos a estar aquí el resto de la semana. Hasta el viernes vamos a estar aquí. Señores, vamos a lo que vinimos. Ay, ay, ay, ay, ay, ay, ay, Dios mío. Ay, señores, si ustedes no han visto el video... Si ustedes no han visto el video, vayan a nuestra página de Politics en Español en Facebook. ¡Ay, se quedó dormido! ¡Ay, se quedó! Señores, ayer fue el funeral del ex senador Lindsey Graham. Bueno, no el ex senador, porque murió siendo senador, de Lindsey Graham. Y Donald Trump se ha quedado, pero se fue, o sea, se fue de que, óyeme, la quijada estaba tocando el pecho y por poco se va de lado en la iglesia. Se durmió el nene. De verdad, si usted no ha visto el video, vaya a nuestra página de Facebook, Politics en Español US en Facebook. Ahí está el video, por favor, denle share. Compartan el video, por favor. Señores, pero óyeme, te estoy hablando de que de la quijá tocando el pecho, o sea, 17 out, good night, a dormir, a soñar, llamen a, ¿cómo era? ¿Burbujita era que se llamaba? Llamen al topollillo, que se fue 17. De hecho, ayer mismo salió un reporte. ¡Atención, mis trompitos queridos! Ayer reportaron que ya oficialmente Donald Trump se ha quedado más dormido en un año y medio que Joe Biden en 4 años. No, estoy relajando. Suena chistoso, pero no estoy relajando. Oficialmente contaron cuántas veces se quedó Joe Biden dormido en 4 años y cuántas veces se ha quedado dormido Donald Trump, y ya Donald Trump le ganó a Joe Biden. Ya, y eso, que lo que lleva es año y medio. Todavía le faltan 2 años más. Pero si no han visto el video, una pena que no esté yo transmitiendo con video hoy para enseñárselo. Así que tienen que ir a nuestra página de Facebook, El Circo de la Mañana, y denle en share, compartan el video para que así nuestros amigos trompitos lo vean. Pero mira, ido. Así que... Para ustedes que hablaban tanto de Joe Biden, para ustedes que se burlaban tanto de Joe Biden, para ustedes que decían que necesitábamos un presidente con estamina, que necesitábamos un presidente activo, que necesitábamos un presidente... ¡Ah, ahí ya está! ¡La Bella Durmiente! ¡Sleepy Dawn! Yo se los dije a los tropitos, tienen que aguantar el bullying. Ustedes le hicieron bullying a Biden, ahora tienen que aguantar. Pónganse los pantalones bien puestos, amárrense bien la correa, que el bullying va. Cada vez que yo tenga la oportunidad de enseñarle el videíto del viejito suyo dormidito, se los voy a traer y se los voy a recordar. Y ay, by the way, ya contaron, y en un año y medio Donald Trump se ha quedado más dormido en público, en conferencias de prensa, en eventos públicos, que Joe Biden. ¿Ok? Ok. ¿Capich? Capich. Por otro lado, señoras y señores, por otro lado, mira, ustedes recuerdan que Donald Trump hace como 2 semanas, le pagó oficialmente los $5 millones que le debía por difamación a Jean Carroll. Jean Carroll es una periodista de Nueva York que acusó a Donald Trump de que la violó y después lo demandó por difamación y le ganó la demanda, 5 millones. Bueno, pues él ya le pagó esos 5 millones, pero ¿qué pasa? Ella le ganó otra demanda y en esa demanda ordenaron a Donald Trump a pagarle $83 millones. Bueno, pues ahora Donald Trump le está pidiendo que a la Corte Suprema. Donald Trump le ha solicitado a la Corte Suprema que intervenga en esta disputa legal con Jean Carroll, apelando el veredicto del jurado que ordenó pagar $83 millones por difamación. Trump argumenta que por ser presidente goza de inmunidad. Pero recuerden, ya él perdió la demanda también de los 5 millones. Él le había pedido a la Corte Suprema que eliminaran esa demanda. La Corte Suprema no intervino. La Corte Suprema decidió no ni tan siquiera escuchar los argumentos legales y Trump se vio forzado a darle los 5 millones. Bueno, pues ahora tiene que darle la segunda parte de la demanda, que son $83 millones. Trump está nuevamente tratando de volver a la Corte Suprema. Vamos a ver, porque la Corte Suprema no se metió cuando eran 5 millones. Yo espero que no se metan ahora que son 83. Yo espero que no se metan ahora que son 83. So, veremos a ver, pero Donald Trump ha hecho una presentación ante la Corte Suprema para que intervenga y le cambie el veredicto y no tener que pagarle 83. 83 y 5 serían 5, 6, 7, 8, serían 88 millones, los 5 que ya le pagó y los 83 que se supone le pague ahora. So, veremos a ver qué va a pasar, pero eso es lo que hay. Por otro lado, señores y señores, última hora.
1: Última hora, nadie lo ponlo tiene. Trabajando para la prensa.
0: Ponlo por ahí.
1: Ponlo por ahí.
2: Ahí está, ahí está.
1: Señoras y señores, acabado de recibir.
0: Señores, Irán ayer atacó de sorpresa a los Estados Unidos. ¡Yep! Ahí está. Señores, el día de ayer Irán sorpresivamente, nadie se lo esperaba, porque ustedes saben que los Estados Unidos tuvo como 12 días bombardeando constantemente a Irán. Bueno, pues señores, el día de ayer Irán tiró primero. Y es interesante porque nuestro presidente nos dicen que estamos en conversaciones con ellos. Ay, Donald Trump. Donald Trump. Donald Trump diciendo que estamos en conversaciones, que ellos están locos por llegar a un acuerdo con los Estados Unidos. Y bueno, pues el Comando Central de Estados Unidos informó que interceptó lo que calificó como un ataque sorpresa por parte de Irán a las fuerzas estadounidenses. Según el Comando Central, misiles balísticos lanzados desde Irán tenían como objetivo a fuerzas estadounidenses en el Medio Oriente. Lo que hizo Irán fue que volvió a atacar atacar la base militar norteamericana en Jordania, donde mismo murieron los 4 soldados hace 2 semanas. Bueno, pues ahí mismito ellos trataron de volver a atacar esta base militar. Y es un ataque sorpresa. O sea, los Estados Unidos había dejado de bombardear a Irán, estábamos calladitos, todo tranquilo. Irán tiró primero, papá. Irán tiró primero. O sea, desafiando una vez más a los Estados Unidos, desafiando una vez más a Donald Trump, haciendo a Donald Trump hacer un ridículo nuevamente, porque Donald Trump se llena la boca diciendo que estamos en negociaciones, que incluso Donald Trump dijo que había detenido los bombardeos durante el fin de semana para darle la oportunidad al diálogo y a la diplomacia. ¿Y qué hace Irán? Desafía a los Estados Unidos y bombardea a los Estados Unidos. En medio de que Estados Unidos ya había dejado de bombardearlos. ¿Qué es esto? Señores, esto es Irán demostrándole al mundo que Donald Trump está mintiendo, que no estamos en ninguna negociación y que a ellos no les interesa negociar nada con los Estados Unidos. ¿Qué es lo que llevo yo aquí diciendo todo este tiempo? Irán lo que está haciendo es, mire, estirando el chicle. Irán lo que está haciendo es estirando el chicle. De la nada, ayer, ¡fua!, zumbaron misiles a nuestra base militar en Jordania, donde ya mataron 4 soldados. ¿So qué es lo que hay? Una señal clara, un mensaje claro de Irán, de que ellos no están interesados en ninguna negociación y que ellos tienen el control del estrecho de Hormuz y que ellos tienen todavía muchos, muchos misiles y muchos drones. Acuérdense que en estos días ha estado hablando de que Estados Unidos pudiera estar en una situación peligrosa porque ya se les están acabando los misiles. Sin embargo, Irán sigue tirando misiles. Esto es un mensaje claro por parte de Irán de que nosotros tenemos misiles, de que nosotros tenemos drones y les disparamos cuando nos dé la gana. Una vez más desafiando y desmintiendo al presidente de los Estados Unidos. Afortunadamente, según los reportes, nadie resultó herido. Las fuerzas estadounidenses lograron interceptar los misiles y pues no llegó a mayores. Pero señores, ahí está. Ahí está Irán. Si queda alguna duda, si queda alguna duda, ahí está Irán. ¿Ah? Ahí está Irán demostrándole que ellos tienen y que no tienen miedo. Y que esto se va a terminar cuando a ellos le dé la gana. Que eso es lo más grande. Nosotros, yo lo he dicho y lo sigo repitiendo y lo voy a seguir repitiendo. No, porque nosotros tenemos el ejército más poderoso del mundo. No, porque nosotros tenemos las fuerzas armadas más grandes, más poderosas. Y ahí está Irán con sus avioncitos de juguete, con sus drones, y con misiles, poco a poco ahí. Haciendo la mella, como dicen allá en mi pueblo, en Caguas, Puerto Rico. Haciendo la mella. ¿Qué pasó? Volvió a aumentar el precio del petróleo un 4%. Tan pronto Irán zumbó la primera bomba, desafiando a los Estados Unidos, aumentó nuevamente el petróleo un 4% el día de ayer. Ay, papá Dios, ¿qué vamos a hacer? Miren, señores, la economía está tan y tan buena. La economía está tan y tan buena que en Nebraska, Kellogg's, la compañía que hace los cornflakes y los cereales, cerró su factoría después de 85 años.
1: ¡Ay, qué bochinche!
0: Kellogg's confirmó el cierre permanente de su planta en Omaha, Nebraska, poniendo fin a 85 años de operaciones. unos 450 empleados, trabajadores, perdieron su empleo. La compañía notificó al Estado que los despidos se completarán a mediados de agosto. 450 empleados, una fábrica que lleva 85 años ahí, cerró sus puertas. Y eso es en Omaha, Nebraska. Aquí yo di la noticia los otros días en Camden, New Jersey. La compañía Campbell's, la compañía de sopas Campbell's, despidió a unos 200 empleados. No, pero Donald Trump dice que estamos bien. Estamos en las papas. Estamos bien. Esta economía está fabulosa. Fabulosa está esta economía. So, Campbell's, las sopas Campbell's, despidieron unos 200 empleados, muchos de ellos aquí en Camden, New Jersey, y ahora en Omaha, Nebraska, Kellogg's, la compañía de cereales, despide 450 empleados y va a cerrar sus operaciones en Omaha, Nebraska. Pero nuestro presidente nos dice que la economía está bien, que estamos mejor que nunca. Es gracioso porque por un lado nos dice que la economía está bien, pero por otro lado dice que la culpa de que la economía esté mal es de Biden. So, un día nos dicen que la economía está buena y al otro día nos dicen que la culpa es de Biden. O está buena o está mala y la economía... O sea, literalmente un día nos dicen que la economía está bien y literalmente al otro día le echan la culpa a Biden de que la economía esté mal. Mira cómo ellos juegan ese jueguito de palabras. Pero anyway, so ahí está. So Kellogg's cierra después de 85 años su factoría en Omaha, Nebraska, despidiendo 450 empleados. Miren, señores, aquí les tengo otra noticia súper importante. Ustedes saben que nosotros hemos hablado aquí muchas veces sobre la corrupción de Donald Trump y sus hijos. Y ustedes saben que hemos hablado aquí de que Trump Jr. y Eric Trump han invertido en compañías, han invertido y han creado empresas. Una de las empresas que ellos crearon fue la de las criptomonedas. Uno de los inversionistas o el inversionista más grande de la criptomoneda de Eric Trump, Donald Trump Jr. y Donald Trump fue este individuo, Justin Sun, que invirtió 30 millones de dólares en la criptomoneda de Donald Trump. Sí, la misma criptomoneda que le ha dado a Donald Trump una ganancia de 2 billones de dólares. Pues señores, Justin Sun, el mayorista, el inversionista mayorista de la criptomoneda de Donald Trump con 30 millones de dólares, está demandando a Donald Trump y a sus hijos. Y escuchen esto, este señor estaba siendo investigado por el gobierno federal. Luego de él haber donado, sí, porque fue una donación, o mejor dicho, inversión. No una donación, una inversión. So, este señor, Justin Sun, escuchen, follow me, lo estaban investigando, lo iban a meter preso, tenía cargos federales y lo estaban investigando. Él se convierte en uno de los inversionistas o el inversionista más grande de la criptomoneda de los Trump con 30 millones de dólares. Y después que él hizo esa inversión, se detuvo la investigación. Retiraron los cargos y se eliminó la investigación. Bueno, pues señores, ahora él está demandando a los Trump porque él se enteró de que Donald Trump se ha hecho 2 billones de dólares con la criptomoneda, pero él y los inversionistas de la criptomoneda lo perdieron todo. ¡Ay, qué bochinche! ¡Yep! Lo perdieron todo. Vamos a escuchar el reporte para que ustedes... Porque no soy yo. Vamos a escuchar el reporte. Escuchen.
2: incredibly new feature in New York Magazine details how one incredibly wealthy investor is now suing World Liberty Financial, the Trump family crypto firm, and he's suing them for fraud. That investor
0: escucharon, ¿verdad? Está demandando a los Trump por fraude. El inversionista número uno invirtió 30 millones. Y después que invirtió los 30 millones, los Trump le eliminaron la investigación que tenían en su contra y ahora los está demandando por fraude.
2: Son, we've talked about this guy on this show many times. He is the guy who spent $6.2 million for a piece of art. That piece of art was a banana taped to a wall.
0: Espérate. Ustedes recuerdan que se fue viral la noticia el año pasado de un individuo que pegó un guineo en la pared y dijo que era arte. Y subastaron ese guineo pegado a la pared con tape. Y alguien pagó 6.2 millones de dólares por un guineo pegado a la pared. Bueno, pues ese fue este. Justin Sun fue el que gastó 6.2 millones de dólares por un guineo pegado a la pared. Y después que pagó los 6 millones por el guineo, se lo comió. Él pagó 6 millones por un guineo pegado a la pared y después se lo comió. O sea que él se comió un guineo que le costó 6 millones de dólares. Bueno, pues después de que gastó los 6 millones en el guineo, invirtió 30 millones en la criptomoneda de los Trump.
2: Think he ate it after. He made a deal with the Trump family to help launch the crypto project back in 2024. He had been facing serious charges from the SEC that began under the Biden administration. But on the eve of the 2024 election, World Liberty Financial offered Sun an opportunity to invest. He became an official advisor and the biggest investor, funneling $30 million into the project. Then, early in the new Trump administration, the SEC miraculously dropped the charges against Sun.
0: Escuchaste eso, ¿verdad? Justo después que él invirtió los 30 millones, le retiraron todos los cargos en su contra. No es casualidad. No es corrupción. Es casualidad. So, la investigación criminal por fraude en contra de él comenzó durante la administración de Biden. Él, en el 2024, después de las elecciones, invierte 30 millones en la criptomoneda de Trump y tan pronto Trump entra a la Casa Blanca, su Departamento de Justicia elimina la investigación y elimina los cargos en su contra. So, pudiéramos decir que él pagó 30 millones para que le eliminaran la investigación. Bueno, pues ahora está demandando a la familia Trump.
2: He now alleges that the crypto products never even materialized. Investor money was locked away. The cryptocurrency crashed, leaving investors with massive losses. But the Trumps and their partners made hundreds of millions of dollars. In fact, the president himself made over $2 billion from the crypto venture in 2025. Meanwhile,
0: so el argumento de él es, espérate. Como yo invierto 30 millones de dólares, yo lo pierdo todo. La criptomoneda es un fracaso, pero Donald Trump y sus hijos se llevaron billones de dólares. Los que invertimos el dinero lo perdimos todo, pero Trump y los hijos se llevaron literalmente 20 billones de dólares. No 20, billones de dólares, 2 billones de dólares. Y está demandando a los Trumps por fraude. Por fraude. Y by the way, ojo, si esta demanda llega a los tribunales, ahí entonces nos vamos a enterar, porque acuérdense, cuando una demanda va a los tribunales, hay que presentar evidencia. Y yo estoy seguro que este señor va a presentar todas las evidencias que él tiene de todo lo que le prometieron, de cuál era el negocio, de cuánto dinero invirtió, cómo invirtió el dinero, a quién le dio los chavos. Ahí va a salir a la luz pública toda la información. Claro, los Trump no van a dejar que esto llegue a la corte. No. Estoy seguro que Donald Trump lo va a llamar, alguien lo va a... ¿Cuánto fue que tú invirtiste? 30 millones. Mira, ¿sabes qué? Te voy a dar 60 para que te calles la boca. Te vamos a dar 60. Este caso no puede llegar a la corte, porque si este caso llega a la corte, toda esa evidencia que él va a presentar para demostrar que fue víctima de fraude, va a ser publicada. Incluso nos podríamos enterar de que otros inversionistas dieron dinero, porque él va a decir, yo no fui el único. Fui yo, este, y todos nosotros perdimos dinero mientras ellos se ganaron billones de dólares. Así que esto pudiera ser pública la lista de los inversionistas de la criptomoneda de Donald Trump, y eso no le conviene a Donald Trump, eso no le conviene a los hijos de Donald Trump, así que yo dudo mucho que esta demanda llegue a la corte. Lo dudo. Lo dudo que esta demanda llegue a la corte. Esto no va para ningún lado. Pero anyway, ahí está para que ustedes vean. Un inversionista de Trump acusándolo de fraude. Otra acusación de fraude en contra de Donald Trump por parte de uno de sus mismos inversionistas, que, by the way, se

0: en la convención de Unidos US acá en Texas. Pues miren, señor, ustedes recuerdan que hace unas dos semanas atrás, creo que fue una semana, dos semanas atrás, yo aquí les traje a ustedes la noticia de que fuentes dentro del servicio secreto estaban publicando información de cómo el vicepresidente de los Estados Unidos estaba malgastando el dinero y los recursos del pueblo, que incluso J.D. Vance le pidió al servicio secreto que llevara a su hijo a unas clases de golf en helicóptero. Sí, al hijo de él, al nene, literalmente el nene tiene como 7, 8 años. El vicepresidente le pidió al servicio secreto que llevara a su hijo de 7 años a la práctica de golf en helicóptero. Pero eso no es todo. Según fuentes del servicio secreto, el vicepresidente está comprando casa en Virginia. Y él le pidió al servicio secreto que lo llevara a él y a su esposa en helicóptero a ver las casas que él le gustaban para comprar. Oye, ¿se acuerdan? Yo lo dije aquí hace como una semana. Y por supuesto, la Casa Blanca lo desmintió, que eso eran chismes de barrio, que no, que esto, que el otro. Ah, bueno, pues señores, atención, atención, atención.
1: Última hora, nadie lo ponlo tiene. Trabajando para la prensa.
0: Póngalo por ahí.
1: Póngalo por ahí.
2: Ahí está, ahí está.
1: Señoras y señores, acabado de recibir.
0: Agente del servicio secreto es suspendido por sospecha de haber publicado la información sobre el vicepresidente.
1: ¡Ay, qué bochinche!
0: O sea, que es verdad. O sea, que es verdad.
3: Detail is under investigation after allegedly leaking.
0: Dale para atrás para que lo escuchen desde el principio.
3: A Secret Service agent on J.D. Vance's detail is under investigation after allegedly leaking information about Vance's travel. And yes, Secret Service leak sounds like national security drama, but this one reportedly leads straight to a golf lesson. According to MS Now, some agents protecting Vance were fed up with last-minute personal and family travel demands. One reported flashpoint was a planned Marine Corps helicopter trip involving Vance and his son going to Joint Base Andrews for a golf lesson. The trip was canceled because of weather. But the controversy did not disappear with the clouds. The report says agents were frustrated by sudden schedule changes, off-the-record movements, and being asked to manage travel that some viewed as an inappropriate use of government resources.
0: So, el servicio secreto. Quejándose de que el vicepresidente se cree que el servicio secreto son sus asistentes personales. Lleven a mi hijo a las clases de golf en helicóptero. Ah, mira, que yo quiero comprar una casa y la quiero ir a ver, pero llévenme en helicóptero. Bueno, pues señores, aparentemente todo esto es verdad porque ahora hay un agente del servicio secreto que está suspendido porque se está llevando a cabo una investigación de que fue él el que le dio la información a la prensa.
1: ¡Ay, qué bochinche!
0: O sea, que es verdad, que la información es cierta. Señores, ¿usted sabe lo que es eso? Que el vicepresidente de los Estados Unidos quiera que lleven a su hijo a una práctica de golf en helicóptero. Que, by the way, esos helicópteros, quienes los manejan, son soldados del ejército de los Estados Unidos. Y como es el nene del vicepresidente, también tiene que ir el servicio secreto con él. Ustedes saben, para que usted tenga una idea, Marine One, el helicóptero del presidente, que el vicepresidente tiene uno igual, que es Marine 2, cuesta de 16 mil a 19 mil dólares por hora. Por hora. Y él quería que llevaran el nene a jugar golf. Él quería que llevaran al nene a jugar golf. Y by the way, estas son las cositas de las que nos estamos enterando.

0: enterando. Sabrá Dios cuántas cosas más que nosotros no nos hemos enterado. ¿Y por qué esto es importante? Porque es otra muestra más del malgasto de dinero, de cómo esta gente bota a los chavos del pueblo al mismo tiempo que nos dicen que no hay dinero, al mismo tiempo que este país está en una deuda nacional, en bancarrota, pero ellos se están dando la buena vida, llevando al nene a jugar golf en helicóptero, utilizando el servicio secreto como si fueran sus asistentes personales. Donald Trump jugando golf en Mar-a-Lago a costillas de también del pueblo. Y la lista larga de malgasto en este gobierno. Les traigo esto porque simplemente el que un agente del servicio secreto esté suspendido porque ya aparentemente se cree que fue él el que le dio la información a la prensa, simplemente corrobora que la noticia es verdad. Que J.D. Vance quería llevar a su nene a jugar golf en el helicóptero militar, que cuesta de 16 a 19 mil dólares la hora. ¿Ah? Así, como dicen, en mi pueblo dicen que mamey. Allá en Caguas dicen que mamey. Que mamey. Y el pueblo, jorobado. Y el pueblo, con todos los biles y con la economía. By the way, ustedes recuerdan, hablando de la economía, ustedes recuerdan que Donald Trump volvió a activar los aranceles y anunció que le iba a meter 60 países aranceles, incluyendo un 50% a Canadá. Pues miren, vamos a prender la televisión, vamos para nuestro canal favorito. Vamos para nuestro canal favorito, que es Fox News. Porque yo estuve todo el día en el aeropuerto ayer esperando que mi avión saliera, porque yo estaba viajando por American y hubo un fallo técnico en las computadoras de American. O sea, estuve todo el día viendo televisión en el aeropuerto y me fui a mi canal favorito, que es Fox News. Y yo, Trumpito, esto es Fox News. Mis trompitos queridos, esto es Fox News. Vamos a escuchar lo que se reportó ayer a las 6 de la tarde, 5 de la tarde, en Fox News.
1: The president bet that tariffs would bring American factory jobs back. There's a new report out that says it didn't work. It
0: was wait, páralo ahí, espérate. El presidente nos dijo que los aranceles iban a traer nuevamente empleos de la manufactura a los Estados Unidos, pero un nuevo reporte dicen que eso no fue así. Dale para atrás, pónmelo otra vez, que esto es de Fox News, hablando sobre el más reciente reporte de que los aranceles de Donald Trump no trajeron más empleos en la industria de la manufactura de este país. Dale otra vez, dale play.
1: The president bet that tariffs would bring American factory jobs back. There's a new report out that says it didn't work. It was out June 15th, Freedom Foundation, and it has the U.S. manufacturing jobs over the last 10 years. What do you say to that, if that's the real purpose of implementing a lot of these tariffs?
2: Well, I do think you have to look at historic numbers. So during the Biden administration, after the COVID lockdown ended, we had a rebound in manufacturing jobs as the economy opened back up. But then we lost 220,000 manufacturing jobs in the last 2 years of President Biden.
0: Aguántalo ahí. Se vio un aumento en la cantidad de trabajos en la industria de la manufactura durante la administración de Biden después del COVID. Vino Donald Trump, metió los aranceles. ¿Y qué pasó? Se comenzaron a perder empleos en la industria de la manufactura. O nada, esto es simplemente otro ejemplo de que los aranceles lo que han hecho es fastidiar nuestra economía, dañar nuestra economía. Y nuestro presidente, en medio donde estamos atravesando una crisis económica, donde todo está más caro, donde la gasolina está más cara, donde estamos en medio de una guerra, decide que la solución del problema es meter más aranceles. Ponerle a nuestros vecinos de Canadá 50% de aranceles. ¿Ustedes creen que eso va a ayudar a la economía? En este momento, donde todo está caro, donde los precios han aumentado, donde la gasolina está cara, la comida está cara, la luz está cara, el gas está caro, las rentas están caras. Y esto es Fox News, publicando un reporte que dice que los aranceles de Trump no ayudaron a la manufactura en este país, como dice Donald Trump. Sí, porque Donald Trump se pasa diciendo que él ha traído 19 trillones de dólares en inversión a los Estados Unidos. Pero todavía ni un dólar de esos 19 trillones que él dice le han prometido en inversión, todavía ni un dólar se ha comenzado a invertir. Arabia Saudita prometió, Qatar prometió, todos sus amigos árabes prometieron 19 trillones de dólares en inversión dentro de este país. Eso fue lo que dijo Trump. Bueno, pues todavía no ha gastado ni un solo dólar. ¿Y los aranceles? Lo que han hecho es agravar la situación. Y se los traigo nada más que para que ustedes lo escuchen de Fox News, el canal favorito de mis trompitos. El canal favorito de mis trompitos. No es CNN, no es MS Now, no son los demócratas, comunistas, socialistas, liberales. No. Fox News reportando un nuevo estudio que revela que los aranceles no ayudaron, que los aranceles no trajeron ningún beneficio a la industria de la manufactura. A mí me encanta cuando yo puedo traerles a ustedes, información y videos que son así, de Fox News, para que después no digan que soy yo. Para que después no digan que no, que está BJ, comunista, socialista. Socialista. ¿Ah? No, si te digo yo que es que por eso es que yo siempre digo que a mí me encanta cuando yo tengo la oportunidad de traerles a ustedes estos videos. Me encanta, de verdad que sí. Ay, señor. Oh, espérate, que me están diciendo que tenemos por aquí una noticia de última hora. Espérate, ¿cómo es? Espérate. Última hora.
3: Última hora, nadie lo ponlo tiene. Trabajando para la prensa.
4: Esa es mujer, ahí.
3: Ponlo por ahí.
4: Ahí está.
3: Señoras y señores, acabado de recibir.
0: Espérate, ¿cómo es? Espérate, breaking news. Espérate, ¿cómo es? Estados Unidos se une a Arabia Saudita para comentar. ¿Cómo? Estados Unidos se une a Arabia Saudita para lanzar ataques militares en contra de Irak.
3: ¡Ay, qué bochinche!
0: Pero espérate. Pero no es Irán. Vamos a escuchar esto.
5: Central Command just announced that U.S. and Saudi forces carried out attacks on IRGC-backed militias operating out of Iraq. This is direct acknowledgement of Saudi-led strikes coordinated with the United States. Follow for the latest updates.
0: Espérate, señores. Ahora estamos tirando bombas en Irak. What? U.S. Central Command and the Saudi Arabian Armed Forces conducted a precision strike in Iraq. Ah, lo que hacía falta. Ahora vamos a tener una guerra con Irak otra vez. Ahora vamos a tener una guerra con Irak otra vez. Aparentemente, vamos a leer la noticia. Esto es de última hora. The Islamic Revolutionary Guard directed to attack U.S. forces in Saudi energy infrastructure. Dice por acá, U.S. and Saudi fighters aircraft struck multiple terrorist logistics and weapons sites across the eastern Iraq in a strong response to over 30 IRGC directed aerial drone attacks. Aparentemente esto es relacionado con Irán, fuerzas de Irán que trabajan en territorio de Irak y nosotros empezamos a bombardearlos a ellos en territorio de Irak. So, por un lado, estamos bombardeando a Irán. Por otro lado, los Houthis están en Yemen también tirando bombas. Por otro lado, ahora estamos uniéndonos a los árabes de Arabia Saudita para bombardear dentro de Irak. ¿Ustedes están entendiendo cómo esta guerra sigue expandiendo y sigue convirtiéndose en una guerra aún más grande? Yemen, Irán y ahora Irak. Expandimos el territorio. Ahora estamos bombardeando en Irak. Sí, Irak, donde estuvimos 20 años y no hicimos nada, donde gastamos trillones de dólares, donde miles de soldados murieron, donde miles de soldados resultaron heridos y donde nos fuimos con el rabo metido dentro de las patas y no llegamos a nada. Bueno, pues ahora estamos bombardeando dentro de Irak. Esto es calientito, esto es de última hora, señores. Esto fue anoche. So, en vez de reducir el tamaño de este conflicto, lo que estamos haciendo es expandiendo Yemen con los Houthis, Irán y ahora bombardeando dentro de Irak. No, si te digo yo que es que esta película se está convirtiendo en una película ya es una película de terror. Ya. No se está convirtiendo en una película, ya es una película de terror. Ya es una película de terror. El conflicto continúa expandiéndose. El conflicto continúa agrandándose. Y esto en medio de reportes de que se nos están acabando los cohetes y los misiles. A lo mejor por eso es que le pidieron a Arabia Saudita, mire, te tiren cohetes ustedes porque ya nosotros se nos están acabando. Ya nosotros se nos están acabando. Bueno, señores, qué manera de terminar el segmento del día de hoy con esta noticia de última hora de que anoche nos unimos a Arabia Saudita para atacar y bombardear a fuerzas iraníes dentro de Irak. Irak, esa pesadilla de los Estados Unidos. Ese cementerio de soldados norteamericanos. Irak, ahora estamos bombardeando también dentro de Irán, Irak y Yemen. Miren. Te digo yo, ¿hasta dónde vamos a llegar, señores? Esto va de malas en peor. Esto va de malas en peor. Y ya ustedes verán, ahorita anuncian que subieron los precios otra vez del petróleo porque ahora estamos atacando en Irak. Tenemos que los iraníes nos atacaron a nosotros o trataron de atacarnos anoche a nosotros. Señores, esto va de malas en peor. Y quienes terminamos pagando el precio somos nosotros. Ay, Dios mío. Miren, gracias por acompañarnos, señores. Gracias por compartir con nosotros. Estamos en vivo desde Austin, Texas. Y vamos a estar en Austin, Texas durante el resto de la semana. Mateo el Intern, un servidor VJ con ustedes. Recuerden que nuestras redes sociales de Politics en Español US, le vamos a estar colocando videos, vamos a estar haciendo reportajes, vamos a estar poniendo entrevistas con los que estén aquí presentes, líderes latinos a nivel nacional reunidos en Austin, Texas esta semana para hablar sobre el voto latino, para hablar sobre cómo podemos motivar a nuestra gente a salir a votar, a discutir los problemas que están afectando a nuestra comunidad, no tan solo los problemas económicos, pero los problemas migratorios, estos ataques por parte del gobierno y por parte de ICE, donde el gobierno quiere quitarle a los latinos el TPS, quiere quitarle a los latinos, los Dreamers, su estatus migratorio legal, donde están hablando ahora de querer añadir una fianza de $100,000 a aquellos que quieran tener una green card. Todos esos temas se van a estar hablando aquí y por eso es que nosotros estamos aquí. Por eso es que nosotros estamos aquí en Austin, Texas, porque están hablando de nuestra gente, porque están hablando de cómo podemos unir a nuestra gente, cómo podemos defender, proteger a nuestra gente. Y nos invitaron y aquí estamos, representando a Pensilvania en Austin, Texas. Gracias por acompañarnos, gracias por estar con nosotros. Recuerden nuestras plataformas Politics en Español US, Politics en Español US, Politics en Español US. All right. Vámonos de aquí. Otro capítulo, otro episodio de nuestra radionovela, Los Rubios.

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1: Bueno, pues buenos días, señores. Qué bueno que nos acompaña, qué bueno que está con nosotros el día de hoy. ¡Oh, espérate! Oh,
2: ¿qué pasó?
1: Espérate, señores, hablando de mujeres que no les gustan los hombres malos.
2: Yo queríamos saber lo que nos decían.
1: Oye, amiga, oye, ten cuidado, oye, ten guachao. Señoras y señores, mira, eran muchas y parió la abuela. Ellas se unen. Señoras y señores, aquí está. Si usted quiere saber qué le deparen los astros y las estrellas, usted quiere que le lean su horóscopo, aquí está ella. Ella es Madonna Bellota.
2: ¡Buenas! Ay, qué bueno que vino.
3: Ay, yo estaba bailando allá afuera. Oye, dije, amiga, oye, ten cuidado. No me gusta el hombre malo ni para votarlo.
2: ¿Verdad que no? Que tampoco a usted le gusta.
3: Nena, tranquila, que ahora tú no estás sola, yo estoy aquí contigo.
2: ¡Qué bueno! Por fin alguien que me defienda.
3: Muy buenos días. Yo soy Madame Bellota y a mí nadie me las toca. Las cartas, mal pensado, las cartas. Buenos días. Si usted quiere que le lea su horóscopo, usted es Piscis, Aries, Acuario, Escorpión, Tauro, Géminis, Cáncer, Leo, usted es Virgo, Libra, Escorpión, Sagitario, pues mire, usted llame para acá y yo le voy a leer su horóscopo y le voy a decir qué le deparan los astros y las estrellas.
1: Sí. Bueno, pues señores, llamen ahora que aquí está Madame Bellota. 610-432-6342, 610-432-6342, para que le lean su horóscopo.
3: Ay, Marieli, vamos, coge la llamada, que la gente está llamando. La primera, vamos.
2: Hello,
4: buenos días.
3: Buenos días, mi amor, ¿cuál es tu signo?
4: Virgo,
3: vamos a ver qué tengo para ti, Virgo. Mira, con el sol en tu signo opuesto, oye, con el sol en tu signo opuesto, Piscis te invita a soltar el control y a confiar más en el proceso natural de las cosas. Es que tú eres de las que le gusta controlarlo todo, mami. Tú eres de las que lo produces, lo diriges, lo consumes, lo bailas y todo. Mira lo que te estoy diciendo. Con el sol de tu signo opuesto, Piscis, esto te invita a soltar el control, a confiar en el proceso natural. Podrás experimentar, oye bien, vas a poder experimentar y sentir cierta sensibilidad. Como que estás muy, ¿verdad?, sensible en estos días. Pero también, una claridad emocional que te va a ayudar a ver lo que realmente importa en la vida. Es un día ideal para renovar acuerdos internos, contratos. Si quieres firmar algo, no sé, tienes algún negocio o algo, hoy es el día. ¡Fuera, catarro! Si tú quieres comprar algo, si tú quieres firmar un contrato, veo aquí que hay algo, no sé, algo que tú tienes que hacer, un negocio, no sé, pero hoy es el día. Si no has tomado la decisión, Virgo, hoy es el día. Así que suelta el control, deja que las cosas fluyan naturalmente, ¿ok? Y lo que tengas que firmar, fírmalo. ¿Qué negocio tú tienes? ¿Qué tú quieres comprar? ¿Qué tú vas a hacer?
4: Una casa.
3: ¡Ah! Cómprala, mi amor, cómprala, que hoy es el día de las bendiciones. Compre esa casita. Y cualquier Virgo que me esté escuchando, si tiene que comprar algo, hoy es el día de firmar esos documentos importantes. Mira, hasta el divorcio, vamos.
2: Si yo fuera Virgo, diría que me faltan los cuartos.
3: Oye, hoy es el día de firmar hasta el divorcio. Hasta el divorcio. Olvídate, dale, muévete.
2: Bueno, se pasaría como comprar la libertad.
3: Número de suerte para Virgo. El 6, el 20 y el 28. 6, 20 y 28. Próxima llamada, Mariel.
2: Hello, buenos días.
5: Sí, buenos días.
3: Buenos días, papi. ¿Cuál es tu nombre?
5: Elías,
3: ¿cuál es tu signo, corazón?
5: Libra.
3: Vamos a ver qué tengo para Libra, para ti, Elías, y todos los Libras. La energía pisciana te envuelve en un deseo de armonía emocional y espiritual. Tú lo que estás buscando es paz. Tú lo que estás buscando es tranquilidad. Llevas un tiempo rochado. Llevas un tiempo, óyeme, que tú estás, que no paras y paras. Pues mira, estás buscando esa armonía emocional, esa energía espiritual. ¿Tú eres Libra también? ¿Tú eres Libra? Ok, porque estás diciendo ahí que sí. Tengo a DJ Laser aquí en el estudio que está diciendo que sí. Yo pensaba que era conmigo que estaba hablando él, pero ahí está. Mira, Libra, que estás en sintonía. Estás buscando armonía emocional y espiritual. Te sentirás más conectado con tu sueño, con tu necesidad de crecer. Hay algo que tú quieres, hay algo que tú llevas tiempo detrás de eso. Yo no sé lo que es, pero hay algo que tú has estado deseando, una meta que tú tienes. Algo que durante mucho tiempo tú has estado ahí, yo lo quiero, yo lo quiero, yo lo quiero, yo lo quiero.
2: La paz.
5: Wow.
3: Wow, dijo el perro, ¿qué pasó? ¿Qué te dije?
5: Sí, la meta es mudarme para Florida.
2: ¡Ay,
5: este año.
2: Vete!
3: ¡Ahí está! Pues mira lo que te voy a decir aquí. Llegó el momento de tomar esa decisión. No lo pienses más. Empaca y arranca. Y el que no o la que no se quiera ir contigo, que se baje de la guagua. ¡Que se quede! ¡Que se quede! Mira, aquí yo te dije, ¿tú estás buscando qué? Paz y armonía emocional y espiritual. Papi, es en la Florida.
5: ¡Fuera catarro!
3: ¡Fuera catarro! Es en la Florida que tú vas a encontrar esa paz. Así que relájate. ¿Ah? Ponte en contacto con tu luz interior. Hazle caso a tu sexto sentido. A esa vocecita que te dice, ¡vámonos, vámonos! ¡Está bueno del frío ya, vámonos! Así que arranca, que este es el momento tuyo. Si tú estás buscando esa paz espiritual y emocional, es en un cambio, en algo nuevo. Y tú me dices que te quieres ir para la Florida, arranca. Dile a la que está contigo, hazme la maleta que me voy. Número de suerte para ti, Libra. El 3, el 12 y el 24. 3, 12 y 24. Próxima llamada,
2: Mariela. Hola, buenos días.
3: Hello.
4: Buenos días.
3: ¿Cuál es tu signo, mi amor?
4: Aries.
3: Ahí vas tú, Aries. Vamos a ver qué tengo para Aries. Experimentarás un llamado a bajar el ritmo y a escuchar lo que tu intuición te viene asegurando desde hace mucho tiempo. Oye. Vas a experimentar un llamado a bajar el ritmo, a cogerlo más suave y a escuchar tu intuición. Esa vocecita que tienes por dentro que te dice, que te manda señales y tú la ignoras. Hazle caso. Tu fortaleza de espíritu junto a tu gran sensibilidad te van a impulsar a manifestar aquello que tú has estado. Mire. Pensando durante hace mucho tiempo. Hay una decisión que tienes que tomar y tú la has estado pensando. Voy, no voy, vengo, me quedo, me voy. Pues mira, ¡fuera, catarro! Tienes que tomar esa decisión. ¿Cuál es tu decisión, mami?
2: Ay, parece que dejar al marido.
3: No, mira, no, mira.
4: Eso mismo.
2: Entre mujeres nos conocemos.
3: Ay, Dios mío, ay,
2: déjalo.
3: Digo, yo no lo quería decir, pero eso es lo que dicen las cartas.
2: Déjalo.
3: Estoy viendo en las cartas un esqueleto, uno que está muerto ya. Me salió la carta del muerto. Así que sal de ese hombre. Ese pichón ya se murió. Mira, más serio, mira, Mariel, ¿este es serio? Pero, pues mira, Aries, tu fortaleza de espíritu junto a tu gran sensibilidad te impulsará a manifestar aquello que has tenido dormido en tu interior.
2: Imagínate, y no le dan nada de noche.
3: Imagínate tú, pajarito pichón muerto. Así que, Ponte para tu número, toma esa decisión importante porque ahora es el momento de tú, mira, experimentar un llamado a bajar el ritmo y a escuchar tu intuición. Hazle caso a tu sexto sentido. Nosotras las mujeres tenemos ese sexto sentido que nos dicen las cosas, pero no le hacemos caso. Y entonces después nos quejamos. Hazle caso, Aries, a tu sexto sentido que te está diciendo lo que tienes que hacer. Tú sabes lo que tienes que hacer. Lo que pasa es que eres cabecidura. Así que ponte para tu número. ¡Número de suerte! Número de suerte, Aries, para que juegues el Pega 3. El 5, el 14 y el 29. 5, 14 y 29 para los arianos que están en sintonía. Próxima llamada, Marieli.
2: Hello, buenos días.
3: Buenos días.
5: Hello, buenos días.
3: Bájame el volumen de radio, papi, para escucharte así con esa voz varonil que tú tienes. Provocativa. Dime tu signo, papi.
5: Acuario.
3: Acuario. Vamos a ver qué tengo para ti. Acuario, Acuario, Acuario, Acuario, Acuario. No, me estoy concentrando ya aquí. Estoy llamando a los espíritus. Mira lo que te voy a decir, Acuario. Vas a envolver en una energía, vas a sentir una energía emocional, vas a sentir una energía de querer correr, de querer brincar, de querer adelantar muchos proyectos, hacerlo todo, pero rápido, rápido, rápido, rápido. Es momento de discutir una nueva motivación y un nuevo deseo profundo antes de tomar esa decisión. O sea, tienes que balancear lo que tú quieres hacer. Es productivo, es bueno, te va a beneficiar a ti, no a otras personas, no, a ti, te va a beneficiar. Hay una decisión que tú tienes que tomar. No sé, veo un nuevo trabajo, una nueva posición, no sé, veo algo nuevo, pero no, no es personal, es de negocio. Veo un cambio, algo así, Yo no sé si es un nuevo trabajo, una nueva posición, una nueva compañía, algo que tú quieres hacer, pero veo algo nuevo y es una decisión que tú tienes que tomar. Pues mira, Acuariano, esa decisión te tiene que beneficiar a ti, porque si tú estás bien, entonces los tuyos van a estar bien, pero si tú no estás bien, entonces ellos no van a estar bien. Tú sigues pensando en aquel, en el otro, en aquella, arriba, abajo y para todos lados, pero ¿y tú? Es en ti que tienes que pensar, corazón. Es en ti que tienes que pensar al momento de tomar la decisión. Una vez tú tomes la mejor decisión para ti, todo va a caer en su lugar. ¡Fuera, Catar! Tú sabes la decisión que tienes que tomar, ¿verdad que sí?
5: Sí.
3: Ah, pues dale. Tírate con tu tenis, olvídate sin miedo, que la última la paga el diablo, olvídate. ¡Ah! Número de suerte para Acuariano, dale. Tú llevas tiempo pensándolo, dándole vuelta. Lo que puedes provocar es que se te vaya la oportunidad. No la dejes ir por tener miedo a tomar la decisión. Dale, tumba, zumba, tírate con todo, dale. Número de suerte, el 15, el 27 y el 35. 15, 27 y 35. Próxima llamada, Marieli.
2: Buenos días.
4: Buenos días.
3: ¿Cuál es tu signo, mi amor?
4: Sagitario.
3: Sagitario, Sagitario, déjame buscarlo por aquí, déjame menear bien estas cartas para leerte a ti, Sagitario, y todos los sagitarianos que están en sintonía a esta hora. Sagitario, Sagitario, Sagitario. La energía del sol de Piscis despierta en ti un deseo. Se enfatizan los deseos de reconectar con algo, con alguien, o con un sueño que habías dejado en pausa. Había algo que tú querías hacer, pero lo pusiste en pausa, lo pusiste a un lado. No sé por qué. Pues llegó el momento de reconectarse. Llegó el momento de darle play. Oye, es tiempo de nuevos comienzos. Nuevos comienzos. Aprovecha tu racha de creatividad. Aprovecha tu racha de alegría, de entusiasmo, sin miedo a lo que digan los demás. Los demás no te pagan la luz, ni el agua, ni la renta. Los demás no te ayudan cuando tú necesitas, ¿verdad? Bueno, pues mira.
4: Exactamente.
3: ¡Ahí está! ¡Fuera, Catarro! tan bellota. Así que es tiempo de nuevos comienzos, de aprovechar este nuevo momentum que tú tienes en este nuevo año, que desde que empezó tú sientes algo, una vibra, como no sé, como que te están picando las hormigas. Tú sientes como que, aunque tú estés sentada, te sientes como que te estás moviendo.
4: Eso sí es verdad.
3: ¡Ah, eso es verdad! ¡Yo soy Madame Bellota! ¡Yo soy Madame Bellota! Bueno, pues mira, llegó tu momento. Eso que tú habías puesto en pausa, eso que tú querías hacer, pero por alguna razón lo dejaste a un lado. ¿Por qué? Porque estabas buscando en los intereses de otro, en la felicidad de otro, y no en la felicidad tuya ni en los intereses tuyos. Así que, mira, llegó el momento de darle play. Ahora llegó tu momento, así que mire, el que no quiera que se quede a pie. El que no se quiera montar, que se quede, que tú te vas. Número de suerte para Sagitario. Ven acá, lo que te dije, ¿verdad?
4: Es verdad, sí.
3: ¡Ay! ¡Yo soy Madame Bellota! Número de suerte: el 10, el 21 y el 34. 10, 21 y 34 para Sagitario. Ok, llegó el momento. Porque tengo a dos piscianos aquí en el estudio. Sí. Tengo a dos piscianos, Villay es pisciano, Mariel y es pisciana. ¡Felicidades, Piscis!
2: ¿Qué pasó?
3: ¡Felicidades!
2: ¿Qué pasó?
3: El sol entra en tu signo y te abre un nuevo ciclo lleno de magia, intuición y renacimiento.
2: Ay.
3: La energía del sol de Piscis, la energía te hará sentir más inspirada, más sensible y más conectado, conectada con ti mismo. Es un día ideal para llevar a cabo una intención poderosa que marque el inicio de tu nuevo año personal.
2: Por fin.
3: ¡Oye! Sé que pisciano, tú estás en tu mejor momento. El sol está brillando contigo, está encima de ti. Así que felicidades, pisciano. Como te dije, el sol entra hoy en tu signo y te abre un nuevo ciclo lleno de magia, intuición y renacimiento. Su energía te hará sentir más inspirada, más sensible, más conectada contigo mismo. Es un día ideal para llevar a cabo con intención, una intención poderosa que va a marcar tu nuevo comienzo. ¡Fuera, catarro! Tírate con todo, Piscis, tírate con todo. Número de suerte para Piscis, anótalo, Marieli, para que lo juegue.
2: Claro.
3: El 19, ajá, el 23 y el 32. Llama ya a la República que te lo jueguen en la lotería. Ya. Que te lo jueguen. Llámate a Cristian. ¿Cómo que llama? Cristian
2: Casablanca.
3: Casablanca, para que te lo juegue. 19.

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0: 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Ok, mira, Mariela, tú y yo nos estamos conociendo, ¿verdad? Ajá. Pues yo te quiero que tú continúes conociéndome. Yo sufro de piedra en los riñones. Ok, so, a mí cada cierto tiempo, ya el público lo sabe, porque aquí cada vez que yo voy para el hospital, aquí todo el mundo lo sabe. Yo, de hecho, todas las enfermeras del Salud me conocen. Todas esas mujeres me han visto en nu a mí. Y que en el San Luque es donde único saben la verdad. Ah, soy yo. Gracias a Dios todavía hasta ahora no me ha dado, pero usualmente cada 6, 7, 8 meses yo tengo que salir corriendo para el hospital porque tengo piedra en los riñones. Uh-huh. Y me operan a cada rato y estoy 2 o 3 días en el hospital y eso. Así que prepárate que ya eso viene por ahí.
1: Ay.
0: Bueno, pues yo te estoy mencionando esto no tan solo para que me conozcas, no tan solo para que me conozcas, pero porque te tengo una noticia loca.
1: ¿Cuál?
0: Una mujer fue al hospital con dolor de piedra, así como yo. ¡Ay, qué dolor! Y dicen que el dolor de piedra es peor que parir, ¿sabes? Pues déjame decirte que yo he parido como 8 veces ya.
1: Ay.
0: Pues señores, ustedes que me conocen y ustedes que saben que yo sufro de piedra, yo aquí les hablaba a ustedes del dolor de piedra. Y ustedes que han tenido piedra, tú nunca te has tenido piedra, tú no sabes, macho.
1: No,
0: se lo deseo ni a mi peor enemigo.
1: Lo que pasa es que yo me cuido.
0: Ay, yo también. Yo también.
1: No como azúcar casi.
0: Pues mira, esta mujer fue al hospital porque tenía un dolor y un dolor y un dolor y un dolor. Cuando la chequearon, ella tenía piedra en los riñones.
1: Ay.
0: Pero no tenía una piedra.
1: Ay,
0: no tenía 2 ni 3. Yo he tenido hasta 4 piedras en los riñones, para que tú sepas. Y ahí es cuando me dicen, no, te tenemos que operar. Pero yo he tenido 3 y 4 piedras en los riñones. Pues esta mujer fue al hospital y tenía 300 piedras.
1: ¿Qué? Mira. Pero ella estaba viva de casualidad.
0: Ahí está, mire señora, ahí está el reportaje con la foto y todo, los rayos X y todo.
1: Pero ella estaba viva de casualidad.
0: Dímelo a mí, que sé lo que es el dolor. Pues miren señores, médicos extraen 300 piedras, estoy tratando de decir la palabra médica, tú sabes, para sonar un poquito inteligente. Cálculos, dice aquí cálculos.
1: Cálculos.
0: Cálculos. Okay. Perdón. ¿Cómo es? Cálculos. Pero los cálculos no es de sumar y restar.
1: No, dicen cálculos en los riñones.
0: Okay. Bueno, pues médicos extraen 300 cálculos renales de una mujer de 20 años que dice nunca tomaba agua. Ella dice que nunca.
1: Ah, viste, yo te dije.
0: Ella dice que lleva por lo menos unos 8, 10, 12 años que no tomaba nada de agua por completo. Bueno, pues señores, la mujer presentó fiebre y un fuerte dolor en la espalda. Durante los exámenes, los médicos, los especialistas detectaron que tenía ambos riñones inflamados y una gran cantidad de, ¿cómo es que dice?
1: Cálculos.
0: De cálculos, ok. No es cálculos, no, ok. De cálculos renales. Tras realizarle una radiografía y unos exámenes computarizados, los médicos decidieron intervenir. En la operación lograron extraer más de 300 piedras cuyos tamaños variaban de entre 5 milímetros y 12 centímetros, según informó el centro médico. Los análisis de sangre también mostraban un aumento en los glóbulos blancos que señalan que había una infección también. Son 300. Ustedes que le han dado dolor de piedra o que conocen a alguien que le ha dado piedra a los riñones, pues miren, esta mujer 300 piedras tenía en los riñones. Y cuando usted ve la foto y usted ve la radiografía, parecen hormiguitas allá adentro.
1: No, pero por eso es que yo le digo a la gente, señores, la importancia de tomar agua. Mucha gente dice que a mí no me gusta el agua. El agua no se toma porque guste. Yeah. El agua se toma por necesidad.
0: Pues mira, yo sufría de eso. Yo no tomaba agua, tomaba mucho juguito y todo lo demás. Pero tengo que decir que llevo ya, voy como para 1 año, 2 años, donde me he obligado y ya es normal. Bueno, mira, aquí tengo mi botellita. Yo todas las mañanas tengo mi botellita de agua y mientras estoy haciendo el show trato de tomar.
1: ¿Cuántas botellas tú te tomas al día y no de esa chiquita, de las normales?
0: Ah, no, es la única que me tomo.
1: Ese es el problema, ¿viste? Mira,
0: espérate. Esta es la chiquita, Ajá. Porque es la que teníamos aquí, pero yo solamente compro la botella.
1: Ajá, de, pero como quiera.
0: Agua, pero...
1: Yo, por ejemplo, al día me tomo de 6 a 5 botellas de agua, si no que más.
0: Oh, wow, 5, 6, 2, 1, muchachos.
1: Y mi hija
0: con
1: tiene...
0: Con razón,
1: mi hija
0: tú tiene, vas al baño tanto.
1: Mi hija tiene 8 años y se toma 5 botellas al día también y 4.
0: Bueno, por eso es que tú agarras y dices, voy para el baño, pues, si mujer, si tienes...
1: Sí, tomo mucha agua, la verdad. Aquí tengo 2 botellas en la... ¿En la,
0: ¿en la cartera?
1: Sí.
0: Bueno, pues ahí está. Son noticias locas, señores. 300 piedras de entre 5 milímetros y 2 milímetros, 3, 5 centímetros le sacaron a esta mujer. ¿Tiene alguna noticia loca?
1: Claro. Esta sí está buena. Señores, escuchen esto. Ustedes saben que ya está empezando el año. Pues resulta que nosotros, ¿verdad? Como seres humanos, nos proponemos cosas en año nuevo, como por ejemplo bajar de peso. Pues resulta que un gimnasio en China, en la ciudad de Shandong, lanzó una propuesta y dice que va a dar un carro Porsche 2020, ¿verdad? A la primera persona que baje 45 kilogramos los primeros tres meses.
0: 2020, ¿really?
1: Bueno, del 2020, pero es un Porsche.
0: 2020, ¿really?
1: Sí.
0: Ah, un carro del 2020.
1: Del 2020, claro.
0: Oye, por lo menos del 2024.
1: No, pero pues regalado. Okay, y encima, para que te pongas bueno y te regalan un carro, ya te hicieron la vida.
0: ¿Cuánto hay que rebajar?
1: 45 kilogramos.
0: Ok, pero dímelo en libra. ¿Cuánto es 45 kilogramos?
1: Por lo menos como 120, creo, si no me equivoco. 100,
0: ah, diablo,
1: por ahí. No sé si me estoy equivocando, pero por ahí es como por dividido por 4. La cosa es, señora, que en los primeros 3 meses del año, si la primera persona que lo logre, ya hay alrededor de 30 personas que se inscribieron en el reto.
0: Ok, eso
1: en
0: los primeros 3 meses del año, la primera persona que rebaje por lo menos así.
1: No, por lo menos no. Lo mínimo
0: Lo mínimo.
1: Lo
0: 100
1: mínimo,
0: libras por lo menos.
1: Sí, lo mínimo. Lo mínimo, wow. Al natural, porque estas personas van a entrar como a un lugar y se van a quedar
0: sin Ozempic ni nada.
1: No, claro, no pueden
0: utilizar. Sin la inyección.
1: A pura comida limpia y ejercicios. Entonces lo hace más como para promoción, ¿verdad? Que sí, seguramente el carro ya es usado, seguramente era del dueño, ¿verdad?
0: Sí, pero
1: por lo menos
0: ya hay 30.
1: Usted se va a poner bueno, ¿verdad?
0: Ahora que tú lo dices, a lo mejor fue que el dueño se compró un Porsche nuevo.
1: Sí.
0: El dueño del gimnasio se compró un Porsche nuevo y diga, pues voy a regalar este, mira.
1: Lo usó de estrategia.
0: El
1: claro.
0: Primero que rebaje 100 libras en 3 meses, le doy el carro viejo este que tengo. Ay, pero no deja de ser un carro.
1: Wow. Y un Porsche.
0: 100 libras en 3 meses, eso es natural, eso es mucho.
1: Sí, claro. ¿Sabe? No, pero está bien.
0: Al
1: está
0: natural,
1: bien.
0: Yendo al gimnasio.
1: Yendo al gimnasio todos los días, obvio, descansando los fines de semana, pero comiendo limpio, tomando mucha agua, por cierto, hablando de tomar agua.
0: Bueno,
1: y de
0: pues
1: salud.
0: Ahí está. So, este gimnasio está ofreciendo un Porsche del 2020, el primero que baje 100 libras más o menos, en los primeros 3 meses del año. ¡Ah! ¡Noticias locas! 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

0: Okay. Estamos listos para otra hora. Vámonos. 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
0: Esa es la calle.

0: estamos, señores. Aquí estamos, como todos los días. Marielis Blanco, BJ, el circo de la mañana. El circo de la mañana.
1: Ahí.
0: All right, señores, vamos a ver qué es lo que está ahora mismo. Noticias locas. Vámonos con las noticias locas.

0: escúchate esto, escúchate. No es una noticia loca, pero es una noticia buena, porque de vez en cuando hay que dar noticias buenas. Mira, esta señora pagó renta en una casa por 23 años. Ella rentó y pagó la renta de esa casa por 23 años. El dueño de la casa se murió. Uh-huh. Se la dejó de herencia a la señora.
1: Wow.
0: Oye, pero si ella la pagó completa la casa. Una inquilina pagó fielmente la renta durante 23 años y recibió la casa en el testamento del propietario. Sí, señor. Escuche, pero es que imagínate tú pagar una renta por 23. Literalmente ella fue la que pagó esa casa. Esa casa es de ella. Bueno, pues escuchen esto. Pagó la renta durante 23 años sin fallar un solo mes. Y lo que recibió a cambio fue mucho más que un recibo. Su landlord, el dueño de la casa, pues para sorpresa de ella, cuando murió, la dejó en el testamento. La hija del difunto se comunicó con ella y le dice: mira, mi papá se murió y en el testamento te dejó la casa, es tuya. Usted ve que hay gente buena en este mundo.
1: Bueno, qué bueno ser bueno.
0: Fielmente pagó la renta todos los meses. Dicen que no falló ni un solo mes en 23 años. No. Y el dueño de la casa le dejó las casas en un testamento. Así que los hijos, ¿qué pa' hijo de qué? Esa señora pagó la casa completa.
1: Sí, la pagó dos veces.
0: La pagó, esa casa es de ella. La pagó. Pues miren, para que ustedes vean que hay gente buena todavía en este mundo, el señor le puso en el testamento que la casa es de ella. Y los hijos no pueden pelear porque el viejo lo escribió en el testamento. Ahí dice: no, esta casa es de la oña. Ahí está. Pero imagínate, ¿quién renta una casa por 23 años? Imagínate tú pagando renta 23
1: años. Bueno, en Nueva York hay muchísima gente que le pasan los departamentos a los otros. Porque mira, hay gente, VJ, dominicanos que yo conozco, y la gente que me está escuchando lo sabe, en la ciudad de Nueva York, que pagan hasta $300 porque eso tienen más de 20 años.
0: Ah, no, pero esos son los projects, los apartamentos.
1: No, escucha lo siguiente. Existen personas que tienen departamentos desde los años 90 que los rentaron a nada, ¿me entiendes? Entonces se lo van dejando de familia en familia sin cambiar el contrato, sin mudarse, sin nada. Sí, y eso realmente le beneficia muchísimo. Y hay gente que vive en zona que hoy en día es exclusiva, pero no paga mucho de renta por el tiempo que lleva.
0: Pagar 23 años una casa, imagínate tú. Bueno, pero lo bueno es, la moraleja de esta historia es que, mire, hay gente buena y el dueño de la casa se la dejó en el testamento. Ahí está. Noticia loca. ¿Qué tú tienes por ahí de noticias locas? Dime, ¿qué tú tienes
1: por
0: ahí?
1: Una, pero no te vayas a llevar de esa, por favor.
0: Dale.
1: Dice: un ingeniero en China, señores, demanda a una empresa tras ser despedido por pasar demasiado tiempo en el baño. Dicen que él va y dice: no, a mí me despidieron injustificado. Pero resulta que cuando sacaron todo, él se pasó, en una ocasión duró 4 horas en el baño.
0: ¿Cómo? Espérate. No, ese es lo que tenía, un part-time, y lo estaba haciendo en el baño, un trabajo remoto. Ese es lo que tenía, un trabajo remoto. 4 horas en un baño.
1: Una de las cuales llegó a durar, señores, 4 horas. El caso fue reportado recientemente por la Federación de Sindicatos de Shanghái. Generó un debate sobre los límites de las necesidades físicas y las obligaciones contractuales en el entorno de trabajo.
0: Okay, pero ¿qué rayo hizo? ¿Qué hacía? No le preguntaron que hacía 4 horas en el baño.
1: Dicen que él iba hasta 30 veces al baño en un día.
0: ¡Cae a rayo!
1: Y yo le digo a Ville: no lo vayas a tomar por ahí porque yo voy mucho al baño.
0: Sí, pero tú no te quedas más de normal.
1: 5 minutos, 2 minutos.

0: time remote y lo estaba haciendo con una laptop en el baño. Fíjate. No busqué más nada, que ese es lo que estaba, era trabajando en otro lado.
1: Como dirían en Dominicana, pero qué nivel de descaro.
0: Sí, sí, es verdad. Qué nivel de descaro. Bueno, pero ahí está, señores. Noticias locas. 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

0: ustedes están interesados en tener un mejor futuro. A lo mejor usted está interesado en comprar una casa. A lo mejor usted está interesado en pedir un préstamo, en refinanciar su casa. A lo mejor está usted pensando, no sé, abrir un negocio, comprar un carrito nuevo. 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
0: Óyete esto, escuchen esto, señores, escuchen esto. Están pensando pasar una ley en Utah. Están pensando pasar una ley en Utah donde si usted lo cogieron manejando borracho, ajá, si usted le pusieron un DUI, uh-huh, cambiarle su licencia y ponerle la licencia un parcho que diga no alcohol, no le vendan alcohol. ¡Oye! ¡Oye! Mira esto.
4: O sea, que también cualquiera ID va a salir con eso.
0: Señores, miren esto. En Utah, si usted es un DUI, si lo arrestaron por DUI, están considerando esta ley donde la licencia, le imprimen una licencia nueva, pero esta licencia va a tener un cuadrado rojo que va a decir no le vendan alcohol. No alcohol sale.
4: Qué bueno, qué bueno.
0: Encima de la multa, encima del arresto, encima de todo lo que usted tiene que hacer, una licencia ahora marcada que diga no le vendan a este no. Hey, a este no le vendan. So, entonces la ley va a requerir que en las barras y en los establecimientos, no importa su edad, no importa cuán viejo usted se vea, a uh-huh, todo el mundo le van a pedir la identificación, o se supone le pidan a todo el mundo la identificación, cuestión de que el bartender pueda ver si su licencia tiene ese código o no. Pero imagínense, eso es lo que está trending. ¡Woo! En Utah, si lo cogen guiando borracho, le van a marcar la licencia.
4: Qué rico, qué bueno.
0: A este no le venda. Y la ley también viene con multas. Si usted en un negocio le vendieron alcohol, porque o no le revisaron la licencia, o no les importó y le vendieron alcohol, pues entonces ese centro, esa barra, ese centro nocturno, ese restaurante, pues le van a meter una multa también, porque la licencia dice que no le venda y usted le vendió como quiera. Así que,
4: ay,
0: eso es lo que está trending.
4: Bueno, señores, yo a propósito del día de San Valentín, un zoológico en Texas, ajá, te permite, escúchame esto, ponerle el nombre de tu ex a una cucaracha, ay, o a Dios, una rata. simbólicamente, ¿verdad que sí? Para ayudarte a superar las rupturas o si alguien te, okay, bueno, un ex que te pagó mal, tú vas y simbólicamente, pero ahí mismo también legalmente, le pones el nombre a una cucaracha. Tú dices, yo quiero un cucaracho, yo tuve,
0: dame un cucaracho. Yo quiero que esa cucaracha se llame Marieli Blanco.
4: Entonces, esa cucaracha se la dan a comer a un animal que pues, coma cucaracha.
3: Ay, pero qué escuchaban, qué linda esta cucaracha, sí. Marieli.
0: ¿Usted fue, cuál es el zoológico este? ¿En qué zoológico es?
4: Es un zoológico en San Antonio.
0: En Texas. Usted, sí, puede ir al zoológico de Texas.
4: Y se llama Llórame una cucaracha. ¿Cómo? Dice Llórame una cucaracha. O sea,
0: que, Cry me a cockroach.
4: Yes, exactamente. Sí, hay que pagar para que por eso. Ahí ya entierre y devoren al cucaracho.
0: Me imagino
4: a la cucaracha
0: que le están cobrando
4: esa
0: a la gente por,
4: sí,
0: eso.
4: Sí, para una donación, para ayudar a los animales. Una donación, la que usted crea correcta. Pero te ayudan y te dan una pequeña ahí como charlita para que
0: vamos
4: tú superes.
0: Vamos a ver con el zoológico de aquí.
4: Para que tú superes a tu ex esa
0: vamos
4: ruptura.
0: A hablar con el zoológico de aquí y que la, sí, gente vaya, sí, ahí está, vamos, esta cucarachita, esta cucarachita le voy a poner Liliana, ahí está, a esta otra cucarachita le voy a poner Cristal.
4: No, pero que también tienes la opción de una cucaracha.
0: Búscame la cucaracha más grande, pero que es, le voy a poner el nombre de la mamá de mis hijos.
4: Pero que también tienes la opción de una cucaracha o una rata.
0: ¡Ah, una rata! ¡Vía la rata!
4: Voy a mandar a la rata para allá.
0: Rata de dos patas. Estoy hablando a ti. Bueno, pues ahí está, señores. So, el zoológico de San Antonio, Texas, con motivo de los enamorados. Usted puede ir y aprovecha también y hacer una donación, ayudar al zoológico y a los animalitos. Pero qué curioso que usted pueda nombrar una rata o una cucaracha con el nombre de su ex. Ahí está, señores. Lo que está trending. Lo que está trending en el circo de la mañana.

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0: Vamos con lo que está trending. Vamos a la noticia que está en trending.
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0: Pues mira, señores, noticia que está trending. Encontraron una persona muerta en Disney. Sí. En Walt Disney. Oye, bueno, encontraron otra persona.
3: Sí, porque han encontrado muchos.
0: Señores, yo no sé qué está pasando, pero los últimos, diría yo, 5 o 6 meses han ocurrido incidentes dentro de los terrenos de Disney, allá en Orlando, Florida. Pues mire, esto, otra noticia que está trending ahora mismo. Encuentran cuerpo en Disney World, por lo menos dentro de las facilidades de Disney World. Un hombre fue encontrado muerto durante el fin de semana. Esta es la sexta persona que muere dentro de los terrenos de Disney. Estoy buscando por acá. La policía, que encontraron el cuerpo del hombre a eso de las 9 de la noche el pasado viernes dentro del estacionamiento de Disney Springs, en el estacionamiento Orange de Disney. Mira, yo estuve parqueado la semana pasada en ese parking estuve yo, en el Orange. Bueno, pues señores, dentro del estacionamiento Orange de Disney Springs, Disney Springs, el pasado viernes, a las 9 de la noche, oficiales dicen que encontraron el cuerpo de este hombre. Aún no se ha publicado mucha información ni las condiciones en las que encontraron a la víctima, y ahora están investigando.
3: No sé, me da sospecha que fue que él quiso ir a hacer su muerte épica ahí.
0: a todas.
3: Bueno, para salir por la noticia. Hay gente así.
0: No, claro que hay, muchachos. Hay
3: gente tan escandalosa que ni para irse se callan.
0: Hasta para irse tiene que ser un escándalo.
3: Tiene que ser un escándalo.
0: Bueno, lo que ha dejado esto mucho de qué hablar, y la razón por la cual esto está trending, es porque ya esta es la sexta persona en los últimos 5 meses que han encontrado muerto o que ha muerto dentro de los terrenos de Disney. Claro. No sé si es porque vivimos en un mundo mediático, no sé si esto pues había pasado antes, pero no nos enteramos, y ahora que están las redes sociales, pues nos enteramos ahora de todo.
3: De todo.
0: Pero sí, la preocupación es, y la pregunta es, ¿qué está pasando? ¿Por qué repentinamente en los últimos 5 meses ya 6 personas han muerto? Como mencionamos, alguaciles respondieron a la escena en Disney Springs, en el garaje Orange, en East Buena Vista, en Disney, y ahí fue que descubrieron al hombre muerto en el estacionamiento. No han dado detalles, o no sabemos si fue dentro del carro, en el baúl, no sé si fue que lo encontraron en el piso del parking, no han dicho cómo murió, si fue que lo mataron, si fue
3: haberle dado un paro o algo. También,
0: exacto.
3: Claro.
0: Pero 6 personas, pero no supone que Disney es the happiest
3: place. No importa, porque diario van millones.
0: Supone que eso es the happiest place on earth.
3: Claro, claro. Pero van millones de personas al año, la verdad. Y te voy a decir algo. Yo puedo hacer lo que sea, pero yo no me subo a esos juegos, ¿no, mi amor?
0: ¿Tú no te montes los rides?
3: Yo.
0: Ay, muchachos.
3: En los de niño, y fácilmente vomito.
0: Yo fui la semana para Navidades, para la semana de Navidad, yo estuve por allá en Disney. Ay, chacho, yo me monté en Throne y todo ahí.
3: No, yo no puedo.
0: Y fui a Universal, me monté en Harry Potter también. Oh.
3: No. Yo he ido y fui hace poco, ¿verdad? A Disney Springs también, y yo todo de lejito, muy bonito.
0: ¿Tú no te montes en ninguna de las máquinas de Disney?
3: De los de niños.
0: Ella va y se monta en Little Mermaid.
3: Si me dejan, sí.
0: Ella se monta en Peter Pan.
3: Sí.
0: Ella se monta en Winnie the Pooh.
3: Ajá. Yo me quiero mucho. Yo no tengo por qué arriesgarme. Pero a lo que voy con todo esto es, a veces las personas ni siquiera saben qué enfermedad tienen del corazón o algo. Y mire, y se empiezan a subir a eso.
0: Bueno, en Universal se murió uno también.
3: Es lo que te estoy diciendo.
0: Hace como que 3 meses o 4 meses, en el nuevo parque Epic, se montó este joven hispano, creo que puertorriqueño. Se montó, él tenía una condición, estaba en silla de ruedas, pero lo montaron en este, en este, en la montaña rusa, que de hecho es nueva, porque es la montaña rusa nueva de Epic.
3: Ajá.
0: Y también parece que el jamacón fue tan duro que el muchacho murió en el ride, murió en la montaña rusa.
3: Entonces, usted vaya a buscar adrenalina por otro lado.
0: La blanco no.
3: Yo me quiero mucho.
0: Entonces, si yo te invito, si Disney nos llama ahora que hagamos el show en vivo en Disney, ¿tú no te montas en ninguno de los rides?
3: Yo te digo que sí, allá te digo que no. Claro, para ir.
0: Y que después que nos den los tickets, estamos adentro.
3: Ya, yo después que yo esté adentro, ya hay quien me sube a mí.
0: Ahí está, señores, lo que está trending. Bueno, eso es lo que pasó allá en el área de Disney Springs. Preocupación, porque como dijimos, la sexta persona que muere en los últimos 5 meses. No se mueva nadie, este es el Circo de la Mañana. Buenos días.

0: y señores, buenos días. ¡Vámonos! ¡Vámonos con las noticias locas, locas, locas, locas, locas, locas, locas! El noticiero loco del Circo de la Mañana. Estas son las noticias locas que nosotros encontramos y se las traemos a ustedes. ¡Miren esto, señores! Una mujer por fin está celebrando, señores. Ha ido viral esta mujer. Por fin sacó su licencia. Ella estaba nerviosa. Imagínate, ella es una señora mayor y estaba nerviosa de sacar su licencia, señores. Ay. Y sacó la licencia después de haber cogido el examen 960 veces.
1: ¿Era? Pero ya deberían darle el récord Guinness.
0: Sí. Tiene 69 años. Oigan esta historia, señores. Esta mujer tiene 69 años y cogió el examen de la licencia 150 veces. 150 veces y finalmente lo pasó. Finalmente. ¿Viste que el que persevera triunfa?
1: No, pero...
0: ¿Tú viste?
1: No.
0: Ella no se rindió. Ella no perdió la fe. Ella no perdió la esperanza. Ella siguió ahí, 951 y por fin lo sacó.
1: Ya le se parece ya a esos exes. Insistente.
0: Y ella está contenta celebrando.
1: Ya ahora que le dieron la licencia, seguro ni ve para manejar.
0: Emma, yo te garantizo que ni la pasó. Yo creo que fue, le dijeron, mira, dale la licencia, bendito.
1: Ya, porque ya.
0: Dale.
1: Ya, pobrecita.
0: Mira, se colgó otra vez. Dale la licencia, dásela.
1: Pobrecita, de verdad.
0: Tú pensarías que después de 100 veces hubiera ya memorizado el examen completo, pero imagínate tú, 950 veces y finalmente sacó la licencia.
1: 950, pero ya se pasó la vida cogiendo el examen.
0: Dice por acá, a 69-year-old woman took her driving test 950 times before she managed to pass. Así que ahí está. She never quit. Dice por acá, le costó $15,000.
1: Ay.
0: Porque allá parece que te cobran. Cada vez que tú vas a coger el examen, te cobran. Eso le costó $15,000.
1: Ahorita nada más para tomar el carrito para ir al súper.
0: Dice por acá, it took her 950 tries and almost $15,000, but she finally passed with a minimum. Oh, y después lo pasó con el minimum score también.
1: Estos
0: fueron los empleados que se la dieron. Olvídate de eso.
1: Ay, no.
0: Estos fueron los empleados que se lo dieron. Olvídate de eso, no busques más nada.
1: No. Ay, hombre, pobrecito.
0: Óyete esto. La Hyundai, escuchen esto, señores. La Hyundai se enteró de esto y la Hyundai decidió regalarle un carro. So, la Hyundai se lo va a regalar. Mira eso.
1: ¿Cómo?
0: Oye.
1: ¿Cómo?
0: ¿Eh? Escuchen esto. Dice la noticia, Hyundai love her story and a story of determination so much that they gift her a brand new car.
1: Ay.
0: So ahí está, la Hyundai le regaló un carrito a esta señora de 69 años después que cogió el examen 950 veces, para que tú veas.
2: Hay un doble seguro full para ella.
0: Doble
2: seguro full necesita.
0: ¿Verdad? ¿Tú te imaginas que después de todo esto venga y se muera la doña esta hoy?
2: Puede tener una jipeta nuevecita.
0: Ay, señores. Bueno, pues ahí está. Noticias locas que nos llega a través del Daily Mail. Mujer de 69 años toma el examen de conducir 950 veces. Le costó casi $15,000 porque cada vez que tú vas tienes que pagar un fee. Y la Hyundai le gustó tanto su historia de perseveración que decidieron regalarle un carrito nuevo. O sea, por lo menos tiene su licencia y tiene un carrito nuevo la doña ahora. Noticias locas, señores. ¿Qué tú tienes por ahí?
1: Ay, no, pues fíjate. Mira, cuéntame. Esto es una empleada de un resort, ¿verdad que sí? Ella era la encargada, obviamente, de preparar el desayuno, la comida, siempre. Este día, ella va a preparar su desayuno con todo el amor del mundo y todo, pero ese día ya estaba su despido.
0: ¿Verdad? ¡Yo vi el video!
1: ¡Sí!
0: ¡Ay, yo vi el video!
1: Ya la iban a despedir. despedir, señores, pero ¿qué pasa? Los injustos jefes dejaron que ella preparara absolutamente todo el desayuno. Yes. Y al momento ya que empiezan los guests a desayunar,
0: sí, ya estaba el desayuno hecho,
1: a ella le dan su carta de despido. ¿Qué hizo ella? Ya se fue, señores, al área de desayuno y estrayó todo.
0: ¡Todito! ¿Qué, ¡todo! ¿Qué ustedes esperan que yo haga el desayuno, sí, para botarme?
1: Sí, y tiró todo. Por ahí por las redes sociales pueden ver el video, señores. No tuvo compasión, pero estuvo muy bien, porque imagínate tú levantarte a las 4, 3 de la mañana, preparar todo ese desayuno, ponerlo ahí, y después de que no, tú estás despedida.
0: Pues yo vi el video, está en las redes sociales, lo vi, creo que en Instagram, lo vi, fíjate, lo iba a guardar y no lo, y no lo guardé. Señores, dejaron que la señora llegara, sí, hiciera el desayuno completo del hotel, sí, y una vez terminó el desayuno, que empezó, ¿verdad? Todos los huéspedes empezaron a desayunar. Mira, ¿sabes qué? Gracias, pero estás despedida. Y yo, ¿qué? Sí. ¿Que ustedes esperaron que yo... Ella fue al buffet, mi hermano, y había huevos revueltos por todos lados.
1: Huevo, ella, hasta las cosas de la leche y todo, que eran de cristal, las trayó en el piso, había, todo.
0: Había scramble eggs y tocineta.
1: En las paredes y todo.
0: Ay, María,
1: en
0: por todos lados. Y lo cómico es que habían huéspedes, habían clientes. Sí. Y tuviste el video del señor que tenía el bebé en la mano y dijo, ups, aquí no vamos a desayunar hoy.
2: Lo que me gusta al final que dijo ella, thank you, I appreciate it.
0: Esperaron que ella hiciera todo el trabajo para despedirla. Ella dijo, no, pues no.
1: Claro que sí,
0: aquí
1: claro.
0: No, aquí no come nadie.
1: Claro, porque de supuesto, lo más seguro que ya la nueva trabajadora ya la tenían para el otro día, claro, para que empezara, y a ella la utilizaron ese día, ¿verdad? Para eso que preparara su desayuno.
0: ¿Qué van a hacer? Claro. ¿Votarla? ¿Qué van a hacer?
1: Ya está votada.
2: Es un abuso, eso no se puede hacer.
1: Sí, no, ya estaba despedida.
0: Ay, señores, bueno, pues ahí está. Son noticias locas en el Circo de la Mañana. Buenos días.

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0: Mi amor, música para ti no falta. Te voy a acompañar mientras trabajas. Tú sabes que yo soy tu work bestie, la que no le dice nada al jefe. En camino música de Edgar Joel, Grupo Niche y también alguito por ahí de lo que es Pedro Capó.
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0: Lanzai, Pedro Capó, Georgie Noriega, Red 808, Shadow Towers, Puerto Rico.
1: Mi amor, estamos a ley de nada y cuando te digo a ley de nada, es que tomorrow, mañana llegó el día. Music Fest, Grupo Niche, you gotta be there. 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

Sencillo, la lista de premios Juventud Jupado este año se va a llevar a cabo en España y muchos de los artistas nominados, tú los escuchas aquí, te voy a contar quiénes son más adelante. Mientras tanto, mientras tú trabajas o haces diligencias o disimulas, música de Mike Towers en tu miércoles mitad de semana.

So, por primera vez, la ceremonia de los premios Juventud se llevará a cabo en Europa el 3 de septiembre en el Starlight Auditorium de Marbella, España. Muchos nominados, pero los que arrasaron. Number one está Eladio Carrión, Parrú.

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Eladio Carrión, quien arrasó, pero que arrasó en nominaciones a Premios Juventud. He's had an amazing year, definitivamente. Y aquí lo escuchas.

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Dale, let's go tomorrow. Vamos tú y yo. Yo me pongo unos jeans bien nice y nos vamos. Lo que pasa es que mañana llega Grupo Niche a Music Fest, Cali Pachanguero, una aventura sin sentimientos, all that good music. 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
4: Hacho agradecido, Farro.

0: Oh my goodness, está de abuelito. Sí, Daddy Yankee de abuelito. Pero ¿será que eso es lo que va a traer la unión entre él y su hija Jessa Ellis? Yo te cuento más adelante por aquí.
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¿Sabes que la hija de Daddy Yankee, Yesaelis González, acaba de dar a luz? Yo creo que hace como una semana. Ella tuvo algunas complicaciones, pero dice que la bebé salió bien. Everything turned out okay. Y entre los comentarios, mucha gente dice, oye, pero ¿por qué ustedes le dicen que es la hija de Daddy Yankee? Si ella es una influencer, ella tiene su propia personalidad. Bueno, mi amor, ¿tú sabes por qué se le dice? Porque ella es la hija de Daddy Yankee. ¡Qué pantalones! That's his daughter, forever.

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¡Qué rico! Ya miércoles, mitad de semana, ya como que se siente un poquitito lo que es el weekend. Ah, ya, pero un poquito. Pero si tú quieres comenzar el fin de semana temprano, o sea, hacer algo que es como más de weekend, mañana Music Fest llega Grupo Niche, sí, en Bethlehem.

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0: me hizo reír, que está trending. Dice que los hombres encuentran que las mujeres que usan menos maquillaje se ven más atractivas, pero que a la misma vez a las mujeres no le importa.
1: I know that's right. I'm going to Sephora y Ulta. Sigue tu música.

pasaste viendo la lucha libre? Personas como el vampiro, todo eso. 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

0: dime una cosa, ¿tú viste la serie o la novela Betty la Fea? Porque regresa, regresa, pero de otra manera. Te voy a contar cómo en minutos por aquí.
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0: pelodillo.
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0: tremendo gallo y dale pa' abajo.
1: Tú veías la novela Yo Soy Betty, Betty la Fea. I think it was like 1999, 2000. Bueno, esto es para ti. Prime Video confirmó otra temporada de Betty la Fea. La historia continúa, así que tú prepárate. If that was your thing, it was my thing. Me encantaba. La veía con mis padres en mi apartamento. Cada noche ellos me visitaban y veíamos la novela. Love it so much. Buenos recuerdos, definitivamente.

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¿Será que llegará otra película de Home Alone? ¿Será que Disney se reunió con Macaulay Culkin? Bueno, yo te voy a contar si es rumor o es cierto. Más adelante, por aquí,

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0: yo puedo decir que todavía es Christmas in July. Lo que pasa es que Disney se ha reunido con Macaulay Culkin, el que hizo el papel del niño en Home Alone, y dice que están tratando todo lo posible para convencerlo para que haga otra película de Home Alone.
1: Esa negrita.

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0: gracias a la Tana Juguetona con su chula nena linda.
1: Quillo, el loquillo, Quillo.
0: Vamos allá, pana mío, bandolero, charlatán, dinero. Dime a ver, ¿qué es la que, qué es la que, qué es la que? ¿En qué tú estás? Con un montón de música, variedad, contenido, entretenimiento, todo lo que te encanta, 3 a 7 desde Pensilvania, New Jersey, para el mundo. Aquí está el dueño rey absoluto de la radio en español, 3 a 7, el de Yauco, Puerto Rico, Guillermo, el loquillo está en tu radio, el que mañana va a estar en la tarima grandota con DJ Inox. En lo que se trepa el grupo Nietzsche, preparamos un cafecito porque vamos a gozar esta tarde con un montón de lo que te encanta. Dale, Guillo el Loquillo está en tu radio. Vamos arriba.

0: Chacho, espérate, que vamos a hablar de algo parecido. Espérate. Dale play, dale play.
1: Locas, asombrosas. Ajá. Y hasta para mí.
0: Dímelo, papi.
1: De la risa. 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
0: Mi corillo, Team Loquillo. Atención, mucha atención. Tengo la noticia de esta chica que ella no es celosa. Ella es una mujer hispana, pero de religión musulmana. Y ella, pues, ella no le molesta que el marido tenga otras mujeres. ¿Quieres chequearte el video de lo que dio esta mujer? Lo tengo en las cuentas de las redes sociales. Búscame como Guillo el Loquillo en tu radio.

De frente, de espalda y de lado, tú sabes, como siempre, ¿eh, Corillo? Mañana vamos a estar en la tarima grandota de Music Fest 2026, donde llega la salsa de Colombia del grupo Niche. Mañana jueves clásico, throwback. Voy a estar ahí a las 6 de la tarde con DJ Inox y luego llega el grupo Niche. Dale, ay, Dudy.

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0: Espérate.
1: Lucas, asombrosas.
0: Ajá.
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0: Dímelo, papi.
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0: Mi corillo, Team Loquillo. Atención, mucha atención. Una mujer, ella le quería dar un mal review a un restaurante porque no le mandaron sus onion rings. Cuando el marido llegó a la casa, le dijo que fue el que se las comió de camino. Eso es como cuando tú vas a la panadería y compras una libra de pan y le sacas un cantito y otro cantito y otro cantito. Cuando llegas a tu casa, no hay pan para nadie. Ay, Tuti. Guillermo Loquillo, Tanto Radio.

Pero chula banda, era charlatana, jugue toda la cosa chula y la linda. Este domingo estamos en A-Tax, 12 Norte de la calle 8, en Allentown, con Taxes al Día en vivo desde allá, desde A-Tax. Pero tenemos el evento Ready Set School. Si tu niño no tiene útiles escolares, vamos a estar allí desde las 9:30 de la mañana. Date la vuelta para allá para que tenga la oportunidad de compartir con nosotros y tu niño llevarse esos útiles escolares completamente gratis. 12 Norte de la calle 8 en Allentown. Sígueme en todas las cuentas de las redes sociales, Facebook, Instagram, TikTok, como Guillo el Loquillo, para que veas las imágenes del evento de este domingo. Las compartas y por allá, ¿eh? Nos vemos un ratito. Dale, I do it. Que te olvidas.

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0: Tutti chula, bandolera, charlatana, juguetona, cosa chula, nena linda. Mañana voy para la tarima grandota de Music Fest 2026 a las 6 de la tarde. Voy a estar allí con DJ Inox, así que tienes que darte la vuelta para allá para que comience Music Fest como tiene que ser. Desde Colombia llega el grupo Niche con su salsa rica y sabrosa. No te la puedes perder. Eso es mañana, Music Fest 2026. ¡Dale! ¡Ay, Dudy!
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2: Salud, mi reina. Silvestre, mi hermano. Silvestre, otro. ¿Cómo dice?

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¿Tú te chula o bandolera? Charlatana, juguetona, cosa chula y una linda, corazón de seda, ¿Cómo lo tiene? ¡Dale! Otra hora con más música, más variedad y a las 5 mezclando en vivo, de espalda, de frente y de lado. Llega DJ Red del Colorado, ¡dale!

Aquí hay música, hay variedad, hay contenido, hay entretenimiento. Guillo el Loquillo está en tu radio. Yo quiero que vayas a mi cuenta de Facebook, Instagram, TikTok, Guillo el Loquillo en tu radio, para que veas las imágenes de un jovencito salvavidas de 16 años en California. Se volvió a mirar la noticia de este muchachito porque él literalmente le salvó la vida a un niño de 10 años en la playa. Este video está viral. ¡Ay, Tuti! Guillo el Loquillo está en tu radio, como siempre.

Culpa de bandolera, charlatana, juguetona, cosa chula, nena linda, dime lo que es la que te está guillando. Lo quiero tanto radio para ti con un montón de música, variedad de contenido. Y te espero mañana a las 6 de la tarde junto a DJ Inox. Vamos a estar en vivo en la tarima grandota en Music Fest en Bethlehem 101 Founders Way. En lo que llega es el grupo Nietzsche. Vamos a calentar el ambiente, así que los espero a todos por allá mañana a las 6 de la tarde. I do the

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0: Bueno, mi corillo, Team Loquillo. Atención, mucha atención. El set de Lego Ideas inspirado en la casita de Bad Bunny y la cultura puertorriqueña no logró pasar la evaluación final de la compañía, aunque el proyecto alcanzó 10.000 votos necesarios de la comunidad para ser revisado. Pero al final del día, Lego decidió no aprobarlo para producción. Muy, muy lamentable. ¡Ay, Tuti! Guillo el Loquillo, el

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0: Salte de mí, Cosachuga Bandolera, que por ahí viene el muñeco de la ciudad. DJ Red del Colorado te mezcla de espalda, de frente y de lado a las 5 de tu
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6: Estamos aquí en el miércoles, mitad de semana, ombliguito. ¿Cómo que te gusta? Del ombliguito para arriba, para abajo, para el centro, para adentro. Dale. Ay, Dodi. Mañana nos vamos para Music Fest 2026. Nos vamos para allá. Llega el grupo Niche en la tarima grandota de Music Fest desde las 6 de la tarde. Voy a estar allí con DJ Inox en vivo en la tarima grandota. Así que, mi gente, si usted nunca ha venido por la zona del Lehigh Valley, los espero para que se den la vuelta, para que estén con nosotros pasándola bien chévere. Para que disfruten de la salsa de Colombia del grupo Niche. Así que métele mano, corillo, porque mañana lo que viene es salsa. Pero salsa, salsa de la buena, bandolero, charlatán, pana mío, te dijeron, dime a ver qué es la que hay, que tú estás, llegó papá, llegó papá, llegó papá, llegó papá, llegó papá, con el colorado de espalda, de frente y de lado.

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1: ¡Ay, Dudy! ¡Buenas tardes, buenas tardes! Para que prendió el radio ahora, ¿eh? Esa primera parte de La Mezcla con el Colorado está buenísima y mañana nos vamos a ver las caras. ¡Uy! Tú sabes, el Music Fest 2026. Así que vamos a estar ahí dándole la vuelta al pueblo como siempre, antes de treparnos a la tarima, dándonos el bañito de pueblo como hacemos siempre. Y después de eso nos vamos para la tarima grandota donde va a estar el grupo Niche. Vamos a estar allí con DJ Inox. Allí los esperamos mañana. Así que dese la vuelta. 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Vamos arriba. Llegó. Ya terminaste, mami. Dame en el baño, el color estaba en el baño. Vamos al segundo segmento de La Mezcla, baby.
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0: 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Aquí está papá la leyenda, el duro 3 a 7, que yo le quiero tanto radio. Un ratito más contigo, molestándote. Mañana nos vemos en Music Fest a las 6 de la tarde. Dale, Tuti.
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Desde Pensilvania, New Jersey, para el mundo, 3 a 7, como siempre, Guillermo. Lo que yo tengo en tu radio, señores. En el día de ayer se conmemoraron ya 5 años de la partida de Johnny Ventura. ¡Wow! 5 años, que en paz siga descansando, al igual que el maestro Rubio.

Tú te chula bandolera, charlatana, juguetona, cosa chula y una linda. Aquí estamos en vivo en tu radio, la aplicación Tu Música App y el website tumusicaapp.com. Corillo, el domingo vamos a estar en A-Tax 12 Norte de la calle 8 en Allentown con Taxis al Día en vivo desde allá, pero también vamos a estar con el evento Ready Set School, ¿ok? Donde A-Tax presenta el evento donde se le va a estar regalando útiles escolares a todos nuestros niños de nuestra zona. Así que el domingo desde las 9:30 de la mañana vamos a estar en Ready Set School 12 Norte.

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Dando para mañana, que ahora comenzamos nosotros. Vamos a estar desde las 6 de la tarde. Voy a estar con DJ Enox, ¿ok? La dirección es 101 Founders Way en Bethlehem. 101 Founders Way en Bethlehem. Mañana DJ Enox y yo vamos a calentar el ambiente en lo que llega el grupo Nietzsche. ¡Ay, Tuti! Mañana los esperamos por allá. 101 Founders Way en Bethlehem. 101 Founders Way en Bethlehem.

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Se llama Domingo de Salsa. 2 horas con lo mejor de la salsa erótica, romántica, para el bailador. 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Y cada domingo desde las 11 de la mañana hasta la 1 de la tarde en vivo en tu radio. 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De ese palo de Willy González nos vamos para el año 1973 en esta dupleta salsera con el gran combo de Puerto Rico, Las Hojas Blancas. ¡Ay, Dudy!

Escucho la bandolera, charlatana juguetona, culpable en la linda. Yo me voy, regreso mañana a las 3 de la tarde en vivo en tu radio, la aplicación Tu Música App y el website Tu Música App.com. Dale, corillo, mañana a 6 de la tarde. Nos vemos también en Music Fest 2026 con DJ Inox. Estoy ahí desde las 6 de la tarde en lo que llega el grupo Niche. 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

Tú sabes que en cuestión de tiempo se puede decir las cosas, pero espera el tiempo, no te desesperes. Señores, buenas noches, saludito para toda mi gente preciosa que siempre está a fuego, falla, siempre en sintonía en la 101.7 FM, todo Lehigh Valley. Mi gente de Reading, buenas noches. Mi gente allá en la 92.9, buenas noches, buenas noches, buenas noches, buenas noches. También mi gente de Filadelfia, Camden, a través de la 99.9, buenas noches. Y los que me escuchan en la aplicación, en Tu Música App, Tu Música APP, Tu Música App, Tu Música APP. Así que buenas noches los que me escuchan a través de su celular, a través de un dispositivo, a través del internet. Muy, muy, muy bien por descargar esa aplicación a donde quiera que la pueda descargar. Ya tú sabes, tranquilito, quieto. Voy contigo a darte fuego, fuego, fuego, fuego. Recuerda que el circo de la mañana a partir de las 6 de la mañana, de lunes a viernes, a partir de las 6 de la mañana.

Déjalo que se tiren, que se tiren, que se tiren, que se tiren. Agárrala, azótala, azótala. Ya tú sabes que estoy contigo mezclándote totalmente en vivo, bonito, bonito. La estación que te toca salsa, merengue y mucho, y mucho, y mucho más. La número uno. Ya tú sabes que escuchando el circo de la mañana a partir de

número uno en salsa, merengue, bachata y mucho más. Luis Miguel, se acabó, se acabó. Se acabó lo bonito. La número uno, la mezcla.

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Vamos a darte ahora una mega mezcla, una mezcla encendida a fuego. Vamos a despertar, vamos a despertar. Así que saludito para toda nuestra gente que está escuchando la mezcla con este servidor.

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Contento, contento, contento en el trabajo y donde quiera que estés escuchando la mezcla con este servidor, DJ Daddy Flow. Wow, wow. 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A donde quiera que vayas, a cualquier parte del mundo, ahí nos escucha bonito, bonito. Así que descarga esa aplicación para que nos lleve a fuego. A toda hora, escuchando el circo de la mañana a partir de las 6 de la mañana. Así que tranquilito, quieto. Vámonos con Bad Bunny. Nueva York subiendo. Pero algo diferente, una mezcla diferente así.

La mezcla. ¿Y cuándo es? Tú sabes que cada vez que tú me digas, Daddy Flow, yo quiero escuchar esto y esto. ¿Cómo que cuándo es? Cuando tú digas, tú eres el que manda. Va a seguir. Vámonos con la bachata. Vámonos con bachata ahora. Bachatas. Número uno en salsa, merengue y mucho más. DJ Daddy Flow mezclándote bonito, bonito, duro, duro, a fuego. La voz de la ternura, Zacarías. 101.7 FM, todo Lehigh Valley, 92.9 Redding.

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4: Recibamos con un fuerte aplauso a Ruby Vélez.
5: ¡Aplauso, carajo!
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Ruby Pérez, la voz más alta del merengue. Que Dios lo tenga en la gloria, en sus santas manos. Un artista con la voz alta, pero siempre vivirá en nuestros corazones. Así que una mega mezcla, una mezcla de merengues bonitos, sabrosos, ahí a fuego, está en sintonía, en la que se pega duro, duro, duro, el Supermancito, bonito, bonito, DJ Daddy Flow, dándote vibras positivas a través de la 101.7 FM, todo Lehigh Valley, a través de la 92.9, todo Redding, a través de la 99.9, la calle, en Filadelfia. Ya tú sabes que esta es la estación que te lleva a grandes eventos, te lleva a viajar. Escucha el Circo de la Mañana y esta radio, esta estación, te lleva a muchas cosas buenas. Aparte de darte buena música, buena vibra positiva, estamos para que ustedes sean felices escuchando esta estación. ¿Está bien? Cero mucho bla, bla, bla. Ahora con más. Aquí está el Torito y...